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1: Son las 7 de la mañana con 7 minutos. Muy buenos días a todos, muy buenos días a todas. Gracias por estar aquí conectados con Rumba 93.1 FM. Empezamos estos trazos trazando una mañana bastante fríita aquí en Zaragoza. Un abrazo muy grande para toda nuestra audiencia que está en este momento por las calles de esta hermosísima ciudad, en sus coches particulares, en el Uber, en el Bolt, en los taxis, en los autobuses, yendo hacia su trabajo, mejor dicho, a todos ustedes. Gracias por compartir sus mañanas con Rumba 93.1. Y dicho esto, pues vamos a empezar, ¿no? Empecemos con toda la información del día de hoy, 10 de septiembre. Un día que es importante, muy importante. Ayer les comentaba que justamente hoy se conmemora un mes del terremoto sucedido en Colombia. Terremoto de 7.4 grados en la escala de Richter, que ha dejado pues tantísima devastación en distintas zonas del país. Así que hoy estaremos dedicando nuestro programa a ver qué ha pasado durante este mes, qué decisiones se han tomado, en qué punto o en qué situación se encuentran los distintos municipios, ciudades que se han visto afectados, todos esos colombianos que ahora mismo nos están escuchando, que han sido parte también de esta campaña que se ha emprendido a través de Zaragoza, Se Une por Colombia, y de las distintas iniciativas particulares. Estaría muy interesante que nos contaran, ¿no? Que nos contaran sus historias, si tienen familiares, si les tocó en su propia persona, perdón la redundancia, si les tocó a ustedes mismos vivir esta tragedia. Cuéntenos cómo lo llevan, en qué punto se encuentran, porque aquí la idea también es escucharnos. Gran parte de este proceso es trabajar en la salud mental, ¿no? Y saber que somos una comunidad muy grande que se tiene que apoyar. Así que por eso los trazos hoy abren sus micrófonos para hablar acerca de esta conmemoración. 976-096-258.

0: Amanecemos hoy aquí en Zaragoza, siendo las 7 de la mañana con 9 minutos, a 28 grados centígrados de temperatura. Bueno, tendremos hoy más bien 28 grados centígrados de máximas en Zaragoza, de mínimas 14 grados, y hoy estamos sobre los 16 grados a esta hora, 7 de la mañana con 10 minutos. ¿Se esperan precipitaciones o lluvias? No. Pero, sin embargo, yo creo que ya llegó el momento, como bien lo decía mi querido compañero Miguel Ángel Rojas, en estos días, que carguen su sombrillita, su paraguas, el pequeñito, en el bolso. Nunca quita que de pronto un caiga, ¿no? De repente esa la lloviznita que llamamos. Pues bien, pues interesante que lo hagan, o también un chubasquerito por ahí guardadito el fondo del bolso estaría bien para pasar estas mañanas tan frías que ya inician aquí en Zaragoza. Se espera que este fin de semana suban las temperaturas hasta los 33, 34 grados. Estaremos recibiendo o percibiendo esa sensación térmica en distintas zonas durante el fin de semana, pero de eso hablaremos más adelante. Por ahora, vamos a escuchar el último informe que nos han enviado nuestros compañeros de la Dirección General de Tráfico con el estado de las carreteras a nivel nacional. Muy buenos días.
1: Buenos días, actualizamos la información de tráfico siendo las 7 de la mañana del 10 de septiembre y en estos momentos van a encontrar tráfico lento en las entradas a Madrid por la A2 en Torrejón, A4 en Pinto y Butarque, A42 en Parla y Getafe y A5 en Alcorcón y también tráfico irregular en la entrada a Barcelona por la C58 en Moncada, además de la AP7 en Barberá del Vallès en ambas direcciones. Por lo demás, no registramos mayores complicaciones a esta hora.
0: Muchísimas gracias a nuestros compañeros de la DGT, como siempre, a primera hora enviándonos estos informes tan importantes para nosotros. Igualmente, ustedes saben que allí donde quiera que se encuentren, estaría muy interesante que nos envíen sus audios, que nos cuenten cómo está el estado de las carreteras en donde nos estén escuchando y de esa manera también nos reportan sintonía. El teléfono 976-096-258. De esta manera iniciamos nuestros trazos el día de hoy. Les recuerdo que en breve, después de este cortecito musical que tanto nos gusta para iniciar nuestras mañanas, recuerden que vamos a tener también absolutamente todos los titulares de esas noticias que van a ser hoy importantes en la agenda informativa en América Latina. Están pasando muchas cosas en América Latina. Se han visto muchas reacciones también con relación a la decisión de Abelardo de la Espriella, el actual presidente de Colombia, de levantar ese bloqueo que existía para el porte de armas en Colombia. Les voy a explicar más adelante. Ayer estuvimos hablando de eso. Sin embargo, han llegado nuevos detalles acerca de esa decisión, que es importante que ustedes sepan para que lo podamos analizar entre todos. 7 de la mañana con 12 minutos. Empezamos con música a esta hora. Es hora de levantarse, de tomarse el cafecito. ¿Cómo le gusta el cafecito? Yo, por lo pronto, también voy a prepararme mi cafecito y me lo voy a tomar con todo el gusto y aquí acompañándolos a esta hora, trazando desde Zaragoza y conectando con Colombia. Carlos Vives, el orgullo de mi patria.

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Son las 7 de la mañana con 20 minutos, 7 de la mañana con 20 minutos. Iniciamos en ronda de titulares para el día de hoy. Estaremos hablándoles de muchas informaciones que se han presentado a lo largo de la última jornada, el día de ayer del 9 de septiembre. Recuerden que hoy estamos a 10 de septiembre aquí en España, sin embargo, las noticias no paran. Estos titulares que les voy a decir a continuación vienen marcando la jornada del día de ayer en América Latina hasta el cierre de la noche y seguirán siendo noticia el día de hoy. Claramente vamos a iniciar esta jornada informativa o este bloque de titulares en Colombia. Hablamos del terremoto que sigue siendo noticia, desafortunadamente no como quisiéramos. Hace un mes, exactamente el 10 de agosto de 2026, con una magnitud de 7.4 y epicentro en el occidente del país, en San José del Palmar, ha sido uno de los sismos más destructivos en décadas. Ha dejado más de un centenar de fallecidos, miles de afectados e importantes daños en la infraestructura. Hoy continúa siendo titular. ¿Por qué? Porque continúan las labores de reconstrucción en las zonas más afectadas. El gobierno mantiene el programa de ayuda para damnificados y la recuperación de las viviendas y la infraestructura. Persisten los análisis sobre la respuesta de la emergencia y la preparación sísmica del país, pero además muchas organizaciones a nivel local en distintos municipios continúan solicitando ayuda. Lo más importante de esta noticia es no olvidar, no olvidarnos que esto está sucediendo, no olvidarnos que hay muchas familias que lo perdieron todo. Estaremos hablando más adelante del informe completo que les traigo con relación al terremoto, de todos esos detalles que se han presentado en este último mes, qué asociaciones continúan activas, qué personas están solicitando ayuda, cuál ha sido la reacción y cuáles han sido los resultados de las iniciativas que se han implementado por parte del gobierno para la reparación. 7 de la mañana.

Estamos en Rumba 93.1 FM, informe Trazos. Vamos a hablar y nos mantenemos en Colombia, porque el gobierno colombiano y el secretario de Estado estadounidense Marco Rubio, que continúa de visita allí por la región, han anunciado ya acuerdos de cooperación en minerales estratégicos, energía nuclear civil, seguridad y migración. Esta va a ser la noticia política que marque la jornada y la noticia más destacada, la ampliaremos más adelante. Pero además también, como les decía inicialmente, se mantiene la polémica y los puntos de vista desde distintos sectores con relación a la flexibilización del porte de armas, una de las últimas decisiones que ha tomado el gobierno de Abelardo de la Espriella en Colombia. El presidente habló de reabrir la posibilidad, o más bien ya, y reabrió la posibilidad de obtener ese permiso de porte de armas, y ha generado un debate entre expertos en seguridad, organizaciones civiles y sectores políticos por las repercusiones que pueda tener esta decisión, cuya historia realmente se ha marcado a lo largo de tres gobiernos que mantuvieron directamente este bloqueo del porte de armas en Colombia. Bloqueo, pues, que ahora, el día de ayer o antes de ayer, pues, fue firmado por parte del presidente Abelardo de la Espriella, que desbloquea justamente esta restricción. Vamos a hablar también de esto más adelante, vamos a ampliarlo y me gustaría escucharlos. Ustedes tienen un número de teléfono 976-096-258.

7:25. Nos mantenemos en América Latina hablando de titulares y nos vamos para el Perú, porque se ha sumado a nuevas iniciativas regionales de seguridad. La cooperación contra el crimen organizado transnacional ya ha ganado protagonismo en la agenda sudamericana, esto con apoyo de Washington y con la coordinación entre varios gobiernos. Y fijamos la mirada en el Ecuador, en donde se está manteniendo la presión contra las bandas criminales por el aumento de la violencia en todo el territorio. Las estrategias de seguridad y la cooperación internacional siguen siendo uno de los temas más seguidos en todo el país. Estaremos escuchando, además, versiones del actual presidente Noboa allí en el Ecuador y también de los distintos sectores, alcaldes, personas de las gobernaciones y, además, integrantes de asociaciones que se han ido creando por parte de las comunidades para salvaguardar sus territorios. Esto es una noticia muy importante a nivel latinoamericano porque en estos momentos Ecuador se considera uno de los países con más altos índices de violencia en toda la región y por eso vamos a fijar nuestros ojos en este país. Y el fenómeno del Niño y todos los cambios climáticos continúan haciendo estragos en distintos lugares de Latinoamérica. Pues bien, en este momento vamos a hablar de Centroamérica, algunas ciudades de Centroamérica, porque organismos humanitarios han alertado sobre pérdidas de cosechas e ingresos para decenas de miles de hogares del corredor seco centroamericano. Y también, manteniéndonos allí, hablamos de seguridad, economía y relaciones con los Estados Unidos, porque en la mayoría de países los temas más presentes hoy serán la lucha contra el crimen organizado, como bien lo escuchábamos, la situación fiscal, económica y el reposicionamiento, de esto vamos a hablar más adelante, reposicionamiento geopolítico frente a Washington y, ojo, frente a Pekín. Una noticia muy importante que tiene que ver con la economía en América Latina y con qué va a pasar con nosotros, con nuestros países de aquí a 5 años. Es importante saber y reconocer que el mapa geopolítico está haciendo transformaciones muy importantes. Y por eso para nosotros aquí en Trazos, en Informe Trazos, es importante que usted conozca la noticia, pero sobre todo que la entienda. Más adelante vamos a ampliar toda esta información, porque para eso están los trazos. Son las 7:27. 7:27, nuestro número de WhatsApp, 976-096-258. Vamos a escuchar música a esta hora, vamos a ponernos en sintonía, porque más adelante vamos a hablar también, obviamente, de lo que está pasando aquí en Aragón, en Zaragoza. ¿Qué será noticia? ¿Cómo se están preparando esas fiestas del Pilar? ¿Qué está pasando con el ayuntamiento? ¿Cuáles han sido las últimas decisiones? ¿En qué nos repercute además a nosotros que vivimos aquí? Y además ustedes, si tienen aquí iniciativas, cuéntenos, tienen asociaciones, llame y nos cuenta si tiene una asociación de su país de origen para apoyar a esa comunidad. Vamos a hacer comunidad aquí en Trazos. Y si no lo tiene, pues igualmente mándenos un audio. Reporte sintonía, cuéntenos qué está pasando afuera de este estudio en donde estamos emitiendo Rumba 93.1 FM y desde donde les voy a poner una de mis canciones favoritas de toda la historia de mi vida. Una de las canciones con las cuales aprendí a bailar y seguramente muchos de ustedes también. Oiga, mire, vea. Guayacán Orquesta sonando a esta hora aquí en Nuestros Trazos. También programen su música en el 976-096-258. Seguimos trazando.

0: Son las 7 de la mañana con 40 minutos. Continuamos en Informe Trazos. Continuamos conectados con ustedes aquí desde Rumba 93.1 FM, emitiendo desde Zaragoza. Abracitos muy, pero muy grandes a todos los oyentes que se están comunicando a través de nuestro WhatsApp, enviando esos mensajitos con esos saludos. Mándenme el audio, mándenme el audiecito, que me gusta escucharles la voz. Un abracito muy, pero muy, pero muy grande para Carlos, que nos escucha en algún lugar de Aragón, nos dice por ahí. Bueno, ese misterio lo tiene que resolver prontito, ¿yo? Bueno, don Carlitos, un abracito, gracias por estar ahí. Recuerden ustedes también que se pueden conectar con estos trazos a través de la 93.1 FM aquí en Zaragoza, pero si se encuentran en cualquier lugar del mundo, también nos pueden buscar a través de las plataformas digitales como Rumba FM Zaragoza 93.1, ahí nos van a encontrar. Saludos a la gente en Bogotá que nos está escuchando también a esta hora, muy madrugadores o trasnochadores, también hay que decirlo. 7 de la mañana con 41 minutos, lo prometido es deuda. Vamos con este análisis, el análisis que les traigo el día de hoy con relación a todos los detalles de los acontecimientos más importantes que se han presentado en este último mes con relación al terremoto en Colombia. Si usted tiene datos para aportarnos, interesantísimo que por favor pueda hacerlo. El teléfono 976-096-258. Hablaremos también más adelante con las personas integrantes de esta agrupación de colombianos, latinoamericanos, españoles que se han unido aquí en Zaragoza. Zaragoza se une por Colombia, para que nos cuenten también avances de lo que ha pasado con estos centros de acopio, cómo va el tema de las ayudas, en qué punto se encuentran las ayudas, y además también para enviar un agradecimiento especial a todos aquellos que se acercaron a los centros de acopio, que respondieron al llamado que se hizo en su momento para poder colaborar con las familias. Sabemos y somos conscientes que aunque haya pasado un mes, ahora es cuando empieza el verdadero reto, que es la reconstrucción y el no olvidar. No olvidar que hay miles de familias en Colombia que ahora mismo nos necesitan. Y por eso Trazos se va a encargar de seguir visibilizando estas realidades. 7 de la mañana con 42 minutos. Vamos a trazar Colombia en este momento.
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0: Treinta días exactos han pasado desde el terremoto de magnitud 7.4 que sacudió al occidente de Colombia. Sucedió el 10 de agosto, el epicentro San José del Palmar. Se ha convertido en una de las mayores tragedias naturales del país en décadas. Aunque la tensión mediática internacional ha disminuido y bastante, Colombia continúa allí trabajando por la reparación. Una etapa compleja. Una etapa en donde realmente se va a ver y se está viendo directamente esa fortaleza, además de las instituciones, de las asociaciones, de los entornos comunitarios, la fuerza de un pueblo que se ha unido para salvar al pueblo. Pero más allá de las cifras, la historia del terremoto está revelando algo mucho más profundo: la vulnerabilidad estructural de las regiones más pobres del país. Muchas de las áreas golpeadas ya tenían déficits históricos de infraestructura. Ya tenían déficit en servicio público, en atención estatal, antes de este desastre. Y el terremoto no creó los problemas. El terremoto lo que hizo fue hacerlos visibles para el mundo entero. En términos políticos, el sismo también se convirtió en esa primera gran prueba para el actual presidente Abelardo de la Espriella. Este hombre acababa de llegar al poder el 7 de agosto, cuando ocurrió la catástrofe, justo 3 días después. La gestión de la emergencia, pues claramente tiene muchas personas que le avalan, otras no tanto, apoyos y críticas. Mientras el gobierno destaca la rapidez de la respuesta inicial y los planes de reconstrucción, realmente, ante los hechos, pues los sectores de oposición han visibilizado los criterios que se han utilizado para canalizar las ayudas y priorizar los recursos en algunas de las zonas. Ahora, la discusión y los ojos hay que ponerlos como ciudadanos, gira alrededor del dinero y de la capacidad institucional. Pues bien, hablemos de los cálculos preliminares. Estos hablan de daños cercanos a los 9.800 millones de dólares en el país, en todas las regiones afectadas. Sin embargo, Colombia está enfrentando simultáneamente restricciones fiscales bastante importantes y un proceso del congelamiento parcial del gasto público en distintas entidades estatales. ¿Qué pasa con esa combinación? Pues obviamente nos genera una pregunta importantísima. ¿Cómo se va a financiar la reconstrucción masiva en medio de un ajuste de presupuesto? Gran pregunta, ¿no? Pues como respuesta, el gobierno lanzó una propuesta de reconstrucción para el Chocó, que se inspiró en un plan que se llama el Plan Marshall. Seguramente muchos de ustedes han escuchado esta información y aquí se las estamos trayendo de nuevo para aquellos que no la conocen. ¿Cómo se va a hacer? No es solamente ver, digamos, los comunicados oficiales. Hay que ver por detrás cómo se está gestionando el dinero. El Plan Marshall busca involucrar a grandes empresarios colombianos y juntar los aportes con recursos públicos. El objetivo es que la reconstrucción no solamente reemplace viviendas destruidas, sino que además impulse infraestructura, empleo y desarrollo regional, sobre todo porque es que tenemos que tener en cuenta una cosa. Aquí la reconstrucción no solamente se trata de levantar casas, que es lo primero y fundamental, claramente la gente tiene que tener un lugar digno donde vivir, sino también recuperar la economía local, ¿no? Recuperar la economía frente a una situación en donde, luego de un terremoto, ¿qué suele suceder? Saqueos, hay muchas personas que no asisten y no acuden a las grandes ciudades. Ayer escuchábamos justamente el informe de Noticias Caracol con los corresponsales en distintos puntos del terremoto, en donde dejaron ver, digamos, obviamente a través de la radio nosotros lo contamos, pero nos imaginamos, ¿no?, cómo se encuentran estas zonas, incluso una ciudad precintada. Ciudades en donde no se puede acceder por el peligro a que infraestructuras que quedaron bastante, bastante dañadas, pues puedan colapsar. Otro aspecto importante es que los expertos en gestión del riesgo han dicho que la respuesta inmediata, pues, ha demostrado una fortaleza institucional acumulada durante años, ojo, no, eso no es de ahora, y que las asociaciones y organismos de rescate, pues, realmente hicieron una gran labor. Entre esos, la Cruz Roja, equipos de rescate, organismos de emergencia, redes de apoyo allí en cada uno de los barrios, funcionaron con la rapidez, pues, que pueda deparar un evento como este. Sin embargo, el terremoto ha dejado en evidencia, ojo a esto, las limitaciones logísticas, los hospitales sobrecargados y las dificultades para atender simultáneamente a cientos de municipios afectados. En definitiva, Colombia ahora mismo deja atrás una fase, que es la fase de rescate, ¿vale? Ya sabemos, ya tenemos, digamos, ese panorama desolador de las consecuencias de este terremoto en fase de rescate, y ahora entra en la etapa de reconstrucción, que es una etapa larga, pero además costosa. La reconstrucción podría tardar años y el desafío ya no es encontrar sobrevivientes ni remover escombros. Esto ya sucedió durante las primeras semanas. El reto que tenemos ahora como sociedad, en primer lugar, es seguir visibilizando. En segundo, seguir ayudando. Y en tercero, evitar que la tragedia se transforme en una crisis social prolongada para cientos de miles de personas que hoy intentan reconstruir sus vidas, incluso muchos de ellos refugiados en parques, en centros, en polideportivos, en lugares que se han establecido para ello. Hay que tenerlo presente y hay que tener presente también que, así como muchos medios de comunicación al parecer se han olvidado de la tragedia, otros continúan haciéndola visible, como lo es France 24 y el informe que han presentado en las últimas horas.
1: Sí, Elena, les hablo de momento desde un barrio particularmente afectado, pero que no cuenta con mucho alumbramiento público, pero aquí en la ciudad de Pereira, a un mes del terremoto que azotó el suroccidente colombiano, pues la destrucción, la magnitud de la destrucción es muy visible. De hecho, en distintos puntos de la ciudad se pueden ver huecos vacíos enormes donde se levantaban antes edificios que se desplomaron el día del sismo o que fueron recientemente demolidos tras ser calificados de inhabitables. Las obras de demolición siguen siendo muy importantes. De hecho, esta mañana, llegando a Pereira desde el aeropuerto, se podía ver a lo lejos una enorme nube de polvo provocada por la maquinaria que trabaja en estas obras de demolición. Y mientras que la ciudad intenta reconstruirse, miles de damnificados permanecen sin solución. Personas que lo perdieron todo el pasado 10 de agosto, vivienda, trabajo e incluso en algunos casos seres queridos. Muchos se alojan como pueden. dentro en casas de familiares, de conocidos. Muchos, sin embargo, permanecen en carpas. Según la alcaldía de Pereira, son 600 las personas que de momento permanecen en los centros de alojamiento temporales, como es el caso del Coliseo Mayor, donde hemos ido. Ahí nos encontramos principalmente con personas en estado de vulnerabilidad, como personas con enfermedades crónicas, como es el caso de esta señora que nos decía que no podía volver a trabajar por el tema de su hipertensión y que a la vez debía de cuidar a su madre diabética. También llegan muchas personas de municipios cada vez más alejados, como es el caso de Santa Rosa, o también de Quimbaya, en el vecino departamento del Quindío, también hasta incluso de Cartago, en Valle del Cauca. Estas personas que arriban todas a Pereira con la esperanza de mejorar su vida a un mes del terremoto.
2: Maxime, la situación para los sobrevivientes de la tragedia sigue siendo crítica, como bien nos describes, y muchas personas perdieron sus hogares y hoy no tienen dónde vivir. ¿De qué magnitud es la crisis de la vivienda en Pereira?
1: Sí, sobre esta crisis de la vivienda, justamente en el Coliseo Mayor y también en otro refugio que hemos visitado, ubicado en el estadio del barrio Kennedy, nos encontramos y conversamos con personas que atraviesan una situación muy precaria, porque muchas de ellas antes del terremoto tenían trabajos informales y no les alcanza, no tienen los ingresos suficientes para pagar una renta en una ciudad como Pereira, particularmente, donde los arriendos se desplomaron, superando fácilmente el millón de pesos colombianos mensuales. También hay otro tema que hace que esta crisis se complica aún más, es la dificultad de acceso a las pólizas de seguro. Efectivamente, la Federación Colombiana de Aseguradoras aseguró que 68.000 formularios fueron presentados ante las compañías de seguros por parte de los damnificados. Sin embargo, aquí en Pereira conversamos con mucha gente que no pueden ser cubiertos por los seguros por el tema de que vivían en barrios de invasión, en viviendas informales. También a veces vivían en unidades residenciales donde pagaban una póliza común, pero no por departamento. A veces también se encontraban en edificios que no estaban construidos bajo la ley de construcción antisísmica, que fue reformada en 2016. Y así no pueden esperar ni siquiera recuperar una parte mínima de las pérdidas ocurridas el pasado 10 de agosto.
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11: Bro, why are you always scared?
12: Ustedes están muy, pero muy tarde.
11: Excúsenos, doña, que acá había tráfico.
12: Ah, bro, mejor tarde que nunca. Ustedes no deben preocuparse de nada. Ni malos ojos que lo puedan ver, porque ustedes están con Dios. Y conmigo. Vayan en paz.

las 8 de la mañana con 2 minutos, 8 de la mañana con 2 minutos. Continuamos aquí conectados con Rumba 93.1 FM. Recuerden ustedes que donde quiera que se encuentren pueden escribirnos o enviarnos sus mensajes al 976-096-258. Hoy con un programa bastante emotivo, vamos a iniciar esta mañana, o estamos iniciando esta mañana, haciendo un homenaje a todas aquellas personas que han vivido en su carne toda la tragedia del terremoto en Colombia. Nuestro más sentido abrazo, nuestro amor, nuestra colaboración y obviamente el no olvido. Nosotros tenemos que saber que como comunidad, así estemos lejos de nuestros países de origen, continuamos perteneciendo a ellos y por eso es tan importante seguir visibilizando. Así que si ustedes aquí en Rumba quieren enviar sus mensajes de apoyo a toda esta comunidad, pueden hacerlo a través de este número de teléfono 976-096-258.

Y se aproxima la fecha porque en breve, muy dentro de muy poquitos días, vamos a tener aquí en Zaragoza a una actriz, aparte de eso, actriz de teatro, actriz de televisión, humorista, empresaria, en fin. Alejandra Azcárate llega aquí a Zaragoza para deleitarnos con su show. Lo que se permite se repite y no puede tener más razón. Cuéntenme sus historias también. Me interesaría saber cuál de esas historias que les han pasado en la vida, pues les han marcado, ¿no? Siempre tenemos o un amor o un momento vital que nos hace replantearnos todo. Y de alguna manera ella en este stand-up comedy lo que hace es hablar acerca de eso, de una realidad que nos toca a la gran mayoría de personas. Ya ni siquiera hablo de mujeres y hombres, cuando nos llega la edad, cuando nos llega ese momentico vital en donde decimos que no nos vamos a aguantar cualquier tontería de nadie. Y además también, obviamente, desde un lugar muy, digamos, muy desde el humor, como quien dice, pues ella logra conectar con esos sentimientos que tenemos muchos de nosotros. Zaragoza, prepárate para una noche llena de risas, de humor y irreverencia. Alejandra Azcárate presenta Lo que se permite se repite. Y vamos a hacer un parchecito, ¿no? Para ir, vámonos, todos los oyentes de Rumba 93.1 FM. Se me ocurre incluso, don Migue, que sé que me está escuchando a esta hora y que yo sé que en breve también nos va a estar enviando ese informe desde las calles de Zaragoza. Se me ocurre algo, don Migue y doña Angélica, mis queridísimos compañeros de Conexión Rumbera. ¿Y si hacemos una quedada ese día con los oyentes? Vamos a una terraza, bueno, terracita, no sé si ese día tendremos buen clima, pero bueno, si no, nos vamos para por ahí, cerquita del Teatro de las Tres Esquinas. Nos sentamos por ahí en algún lado y nos tomamos alguito antes del show. ¿Qué les parece? O cuando termine el show nos quedamos también, bueno, mejor antes, porque yo madrugo mucho. That tonight's gonna be a good night. That tonight's gonna be a good night. That tonight. Les dejo la propuesta. 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

0: 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Vamos a poner un pedacito de Alejandra para reírnos un ratico aquí a esta hora. Bueno, yo ya soy cuarentona, pero esto yo creo que nos pega a muchas de nosotras cuando llegamos a los 30 años por ahí. Que uno ya, mejor dicho, 35, 36, que uno ya está vislumbrando los 40 que le respiran en la nuca, Marce, y de repente empiezan a pasar tantas cosas. Y de repente ya uno empieza como a sentir que no se aguanta nada. Alejandra Azcárate, esto es algo de lo que vamos a poder vivir este próximo 23 de septiembre aquí en Zaragoza, en este gran stand-up. Lo que se permite, se repite.
1: Bueno, hoy quiero decirles que vengo bastante aterrada de ver cómo en este país tan tercermundista las mujeres cada vez tenemos una vida laboral, productiva, activa y sobre todo erótica cada vez más corta. Porque le tenemos pavor a llegar a los 30 años, porque socialmente empieza nuestra cuenta regresiva. Los hombres en esa etapa se cotizan y uno se desvaloriza. Y es muy triste como ver que nosotras, las mismas mujeres, somos las que nos estamos tirando a matar. Porque ahora son las de 20 las que nos están diciendo a las de 30, veteranas, hágame el favor. Entonces, según ustedes, ¿qué se supone que vienen siendo las mujeres de 40, 50 y 60? ¿Un Tunjo precolombino? No, niñitas. Aprendan a respetar que vivir después de los 30, eso es una dicha. Porque nosotras ya no recibimos mesada, sino salario. Como mínimo, ¿no? Si nos piden la cédula en un bar, ya uno no se siente ofendido, uno agradece profundamente porque ya es un piropo que le están echando a uno. Tomamos trago no para sentirnos grandes, sino para divertirnos. Por eso ya no nos pegamos como ustedes esas pedas de bachiller, sino rascas de ejecutiva, profesionales.
0: Ahí lo tienen, esto es solamente un abrebocas de lo que vamos a vivir el próximo 23 de septiembre. 23 de septiembre, estaba leyendo aquí sus mensajes. Patri, un abrazo muy, pero muy grande por aquí, me dice. Y yo creo que esta canción que nos ha pedido Patri nos pega perfecto. Patri, usted va a ir a ver a nuestra queridísima Alejandra Azcárate. Vea, nos ha pedido la canción perfecta, perfecta, para poder complementar esta información. A esta hora llega Karol G. Oiga, Karol G, ¿cómo se ha puesto de linda, no? Bueno, ella siempre ha sido muy linda, ella ha sido preciosa, como mujer, como colombiana, como artista, como todo, pero está en un momento muy bonito de su vida. Así que vamos a ponerla a esta hora sumando a este movimiento de mujeres maravillosas, latinoamericanas, poderosas y hermosas. Patri, un abrazo. Aquí va la canción. Mándeme un mensajito para escucharle la voz y para saber en dónde está, desde dónde nos está escuchando tan bella. Muchísimas, muchísimas gracias por conectar con nosotros, nuestra Patri querida. 8 de la mañana con 10 minutos, 8 de la mañana con 10 minutos. Esta canción, yo sé que a más de una la va a cantar a grito herido. A esta hora sonando en trazos, Karol G.

8 de la mañana con 14 minutos. Madre mía, así que le atinaron por aquí a esta canción. Continúen conectados aquí con nuestros trazos. Recuerden el número de WhatsApp 976-096-258 a toda la gente que se está conectando a esta hora. Esto es Informe Trazos. Estamos conectados aquí desde Zaragoza en la 93.1 FM. A todos también los que están caminando por las calles de Zaragoza, contarles que el día de hoy tendremos 28 grados de máximas y de mínimas 14 grados centígrados. Y si ustedes están por la calle, por favor, envíennos además el reporte del tráfico. Si hay algún accidente, si de pronto hay una incidencia, ahora que empiezan las bajas temperaturas, recuerden que suele afectar bastante la movilidad. Es importante para nosotros escucharlos. 8 de la mañana con 15 minutos, 8 de la mañana con 15 minutos. Seguimos aquí con más música, conectados con ustedes. Y ahora, después de esta canción que me encanta, que yo creo que estamos empezando muy bien, Estamos empezando muy bien la mañana. Ustedes programan su música también para que empiecen cantando, bailando, donde quiera que se encuentren. Pues vamos a hablar de un tema muy importante también, porque hoy, 10 de septiembre, es la conmemoración de un día bastante, pero bastante importante, sobre todo por los tiempos que corren en esta humanidad tan cambiante. Quédense ahí en sintonía, no se me muevan, porque ya regresamos con no solamente el tema del día, con el desarrollo de noticias y también con esta conmemoración que yo sé que a más de uno le va a tocar el corazón.

8 de la mañana con 20 minutos, 8 de la mañana con 20 minutos, Rumba 93.1 FM. Vamos a hablar en este momento de un tema bastante importante que nos involucra a gran parte de nuestra sociedad mundial.

es que definitivamente uno de los temas que están a la orden del día a nivel internacional, por todo lo que estamos viviendo, ¿no? Hace poco hablaba con algunos colegas, amigos, acerca de que, por lo menos a nuestra generación, aquellos que venimos de los años 80s, 90s, nos ha tocado vivir cantidad de eventos mundiales que seguramente no esperábamos, claramente. Entre la pandemia, la guerra, el terremoto, tantas situaciones a nivel internacional que nos han tocado, que nos han transformado la vida, que nos han hecho replantearnos la vida, pues realmente vale la pena poner sobre la mesa una palabra que seguramente les va a chocar escuchar el día de hoy, pero hay que ponerla sobre la mesa. Porque resulta que hoy 10 de septiembre, para quienes no lo sabían, se conmemora el Día Mundial para la Prevención del Suicidio. Así como lo oyen, este día es una conmemoración, una iniciativa que impulsó desde el año 2003 la Organización Mundial de la Salud, la OMS, la Asociación Internacional para la Prevención del Suicidio, y su objetivo es sensibilizar a la sociedad, pero sobre todo reducir los estigmas, porque esta palabra a veces choca, ¿no? Y yo creo que la gran mayoría de veces choca, porque no nos han educado como seres humanos para enfrentar este tipo de situaciones. Creemos que lo tenemos todo, digamos, ya hecho, que lo tenemos todo sobre la mesa, que estamos ya condicionados a lo que tenemos actualmente, y fíjense que no. Al lado puede haber alguien que pueda estar sufriendo en silencio. Digamos que hoy nos sumamos desde Trazos, desde este informe Trazos, a esta iniciativa para sensibilizar a la sociedad, para que podamos por fin hablar de esto sin ningún tipo de vergüenza. Y sobre todo para promover acciones eficaces para prevenir estas conductas. Actualmente, el suicidio continúa siendo un importante problema de salud pública a nivel mundial. Y se podría decir que incluso el más, así como lo oyen. Porque aparte es un problema silencioso del que no se habla en muchas sociedades. Según datos de la Organización Mundial para la Salud, o de la Organización Mundial de la Salud más bien, más de 720 mil personas mueren por suicidio cada año en todo el mundo. Además, por cada muerte se producen varios intentos y un impacto significativo.

significativo en su entorno, en las familias, en los amigos y en las comunidades. Si hablamos de España, los datos provisionales apuntan a que en 2025, el año inmediatamente anterior, se registraron más de 3.800 fallecimientos por suicidio en todo el país, manteniéndose como una de las principales causas de muerte no natural aquí en España.

0: así que esta campaña que a la que nos sumamos desde aquí, desde Rumba FM 93.1, desde Informe Trazos, pues claramente también quiere dignificar esas labores que se hacen por parte de asociaciones, de familiares, para visibilizar. Es una campaña de prevención que pone en el foco, además, cambiar la narrativa sobre el suicidio. Vamos a fomentar conversaciones abiertas, informadas, libres de prejuicios. El objetivo es que las personas que se encuentren en esta situación, que estén sufriendo, puedan buscar ayuda sin ningún miedo a que sean estigmatizados. Varias iniciativas se están desarrollando hoy en el país, van a escucharlo además en distintos medios de comunicación, quienes son afines a la radio, a los medios, digamos, puntuales, a la televisión. Van a ver además que hoy nuestro algoritmo, espero que sea el algoritmo de las redes sociales, también está enfocado en esto, en visibilizar, repito, para restar el miedo al estigma. Vamos a hablar del suicidio de forma responsable para prevenir. Vamos a escuchar activamente, con amor, sentarnos con tiempo, sin móviles encima de la mesa, hablar con aquellos que lo necesitan, apoyar socialmente. Esto es un factor supremamente importante en este proceso. La prevención no solamente es tarea de los profesionales sanitarios, también a las familias se implica, también a los centros educativos, a las instituciones y a las comunidades. Si ustedes en este momento, o alguno de ustedes que esté escuchando este programa, espero que no sea así, pero si es así, pueden acudir a su centro de salud más cercano. Allá no van a recibir ningún tipo de señalamiento. Van a ser recibidos además con todo el profesionalismo, para eso existen los trabajadores sociales, para que puedan guiarlos en este proceso. Si la situación se complica, claramente tienen los métodos y todo lo que se necesita profesionalmente hablando para apoyarlos, para acompañarlos. Si tienen miedo a hablar con su familia, vayan hasta allí, a su centro de salud, no están solos. En Barcelona, por ejemplo, se ha presentado un plan ya con 44 medidas para la prevención, incluyendo identificar zonas de riesgo y el fortalecimiento de recursos en distintas comunidades. El programa Conectarnos Protege, por ejemplo, en Madrid, en Tres Cantos, destaca la importancia de los vínculos sociales y de las redes de apoyo. Y el teléfono de La Esperanza ha desarrollado la campaña Cuando solo ves nada. Esta está orientada a desmontar mitos y a facilitar la detección temprana de situaciones de riesgo. Desde aquí les apoyamos también, desde aquí los escuchamos y desde aquí también hacemos visible esta realidad para que no se sientan tan solos. Hoy es un día del cual hay que hablar y dignificar además esta situación. Son las 8 de la mañana con 27 minutos, 8 de la mañana con 27 minutos. 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
1: Tango 20 para H50.
2: Adelante.
1: Diríjase al lugar. Intento de suicidio de una chica.
2: Recibido, en camino.
3: El suicidio se ha convertido en una pandemia silenciosa y es la primera causa de muerte no natural entre jóvenes menores de 29 años en España. Psicolosix es un grupo de 6 alumnas del Máster de Psicología General Sanitaria de la Universidad de Jaén que ha decidido combatir este y otros problemas de salud mental con la divulgación a través de su canal de Instagram. El cortometraje que van a ver ha tenido más de 100.000 visualizaciones en tan solo 2 semanas.
4: ¿Qué haces tomando café si tú nunca tomas?
5: Pues llevo un par de días que no duermo bien, la verdad.
4: Vaya. Oye, ¿qué vais a hacer el fin de semana?
6: Pues estamos hablando.

0: ¿Qué miras?
1: ¿Te estará tratando de ir al psicólogo?
0: Sí, llevo un tiempo que ya no puedo más.
1: Pero si tampoco es para tanto, todo el mundo tiene problemas.
2: Es verdad, y lo mío no tiene solución.
3: ¡Que me deje! ¡Que hoy acabo con todo!
4: Oye, ¿y entonces dónde nos vamos a ir el día?
2: Vosotras no sé, yo nunca quiero desaparecer.
5: Pues lo que podemos hacer es... ¿Sí?

0: Tango 20 para H50.
1: Adelante.
0: Diríjase al lugar. Intento de suicidio de una chica.
1: Recibido. En camino. H50. Esto es positivo. Esta chica no presenta constantes vitales.
2: Es importante que tengamos en cuenta que estas señas pueden presentarse un día sí, otro día también, y es nuestra responsabilidad poder poner la atención justamente en estos detalles. Esos detalles tan insignificantes para muchos, pero que para quienes lo están viviendo, pues obviamente son importantísimos. Si usted en este momento está pasando por algo difícil, si es una persona que está atravesando una crisis emocional o tiene pensamientos suicidas, puede contactar con la línea 024 de atención a la conducta suicida. Están disponibles 24 horas del día. O directamente, como le decía, acuda a su centro de salud más cercano. Hable con un amigo de confianza. Dígale y póngale, digamos, en sus palabras la situación que está viviendo. Créame que si es verdaderamente su amigo o ese familiar le interesa, va a ponerle atención. Son las 8 de la mañana con 30 minutos. Rosalena, a esta hora sonando aquí en Trazos.

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2: 8:34, 8:34, y a esta hora nosotros conectamos con ustedes, con nuestra audiencia. Recuerden, tenemos un número de teléfono, el 976-096-258.
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2: Y hasta ahora, 8:35, estoy muy feliz de recibir sus mensajes. Comenzamos conectando con nuestra audiencia que me envía audios desde todos los rincones de Aragón, reportando sintonía. Bueno, saludamos a Patricia, a ver desde dónde nos está escuchando a esta hora. Muy buenos días, Patricia, gracias por trazar con nosotros aquí a esta hora en Trazos.
4: Hola Nati, buenos días, aquí escuchando desde el Pirineo Aragonés, del pueblito de Las Puñas, ¿vale? Un programa súper, súper, súper estupendo, lo estoy escuchando porque se escucha, no tenemos cobertura por aquí, solo se escucha en Zaragoza, pero un beso enorme. Y las mujeres de 40, pues mejor sola nos va mejor.
2: Tan bella, un abrazo muy grande desde el Pirineo Aragonés, imagínense, allá se conectan también, ustedes tienen la posibilidad también de conectarse con nosotros, si de repente salen de Zaragoza, pierden la señal, no se desconecten de Rumba 93.1 FM, es tan sencillo como que pongan ahí en los buscadores Rumba 93.1 FM y les van a salir los enlaces para la conexión directa con nuestra radio. 8:36, así como Patricia, usted también puede conectarse y comunicarse con nosotros, 976-096-258.

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1: Son las 8 de la mañana con 39 minutos. 8 de la mañana con 39 minutos.

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1: Ocho de la mañana con 43 minutos. Vamos finalizando nuestro informe Trazos del día de hoy. Pero obviamente antes de irnos les dejaremos el resumen de los titulares que hoy serán noticia a lo largo de la jornada. Claramente estaremos viendo muchísima información acerca de las actualizaciones de lo que ha sucedido luego del terremoto de 7.4 grados en la escala de Richter que se presentó en Colombia exactamente hace un mes. Hoy, 10 de septiembre, se conmemora un mes de este acontecimiento que ha cambiado radicalmente la vida de miles de colombianos allí en el territorio. Seguimos visibilizando, seguimos trabajando desde aquí, desde Zaragoza. Seguimos también las organizaciones, las asociaciones, la comunidad, los empresarios, trabajando para hacer llegar esas ayudas que ustedes muy amablemente, muy humanamente han hecho llegar a los centros de acopio. Gracias a todo el equipo de Zaragoza, se une por Colombia, por ese trabajo tan arduo, por ese trabajo también que ha hecho la asociación La Socurramba, por la asociación DICAR, por todos los empresarios que se han sumado, la gente de a pie que también ha querido colaborar, de distintas nacionalidades que han hecho llegar cada ayuda, cada paquete de arroz cuenta, cada uno de los paquetes de pañales, de toallitas que han hecho llegar al centro o a los centros de acopio, las carpas entregadas, gracias. Eso se hará llegar a Colombia y les estaremos haciendo un informe completo acerca de cómo se van a hacer llegar esas ayudas. 8 de la mañana con 44 minutos. También será noticia el día de hoy en Colombia los acuerdos estratégicos con los Estados Unidos. Recuerden que ahora mismo el secretario de Estado estadounidense Marco Rubio está de gira por varios países de América Latina, entre esos Colombia. Y el presidente Abelardo de la Espriella ya ha anunciado los llamados acuerdos de Barranquilla junto al secretario de Estado estadounidense. Los acuerdos abarcan cooperación en minerales estratégicos, tierras, energía nuclear civil, seguridad y control migratorio. De esta manera quieren reforzar la relación bilateral en un contexto de competencia geopolítica global. Este es el titular. Luego les haremos un informe acerca de la repercusión de estos acuerdos, cómo se van a implementar, en qué afecta o no a los territorios. Es importante poner el foco también en los territorios, en el cuidado de nuestro medio ambiente, en cómo se van a desarrollar estas iniciativas que ahora mismo se están estableciendo a través de los acuerdos de Barranquilla. Además, el debate por la flexibilización del porte de armas en Colombia también está a la orden del día. La decisión del gobierno de Abelardo de la Espriella de flexibilizar ese acceso al permiso de porte de armas claramente tiene una intensa discusión pública sobre la mesa y es importante que la tengamos. Expertos en seguridad advierten sobre posibles riesgos de aumento de violencia y justicia por mano propia en el país. Hablaremos de esto y será uno de nuestros temas principales aquí en Informe Trazos. Pero además, regresa el debate sobre la fumigación de cultivos de coca. El gobierno colombiano ha autorizado una prueba piloto de fumigación aérea con glufosinato para combatir los cultivos ilícitos en todo el país. La medida forma parte de una nueva estrategia antidrogas y ha despertado preocupación entre organizaciones ambientales y comunidades rurales. También en Ecuador será noticia el apoyo de Estados Unidos en tema de seguridad. Durante la visita a Quito, Marco Rubio informó que solicitará al Congreso estadounidense más de $45 millones adicionales para fortalecer la lucha contra el narcotráfico en este país.

Pero además nos mantenemos en el Ecuador, en donde la crisis por la violencia criminal y de las bandas sigue siendo uno de los mayores desafíos de este país. Los informes recientes indican que más de 300.000 personas han abandonado sus hogares debido a las amenazas, extorsiones y enfrentamientos entre grupos criminales, especialmente en zonas de Guayaquil. Un titular importante en el Perú, la polémica por los nombramientos diplomáticos. El gobierno de Keiko Fujimori ha enfrentado ya críticas por designar como representantes diplomáticos a figuras políticas cuestionadas y personas sin experiencia en relaciones internacionales. Analistas consideran que algunos nombramientos podrían afectar la imagen del país en el exterior. Y atención, República Dominicana, sabemos que tenemos mucha audiencia de este país. Los principales medios dominicanos están destacando hoy como titular el seguimiento a la actividad económica, el turismo y las inversiones como temas prioritarios. Esa estabilidad macroeconómica y el crecimiento del sector turístico siguen siendo los ejes centrales del debate nacional.

0: Vamos finalizando, 8 de la mañana con 48 minutos. Aquí en Zaragoza tenemos máximas de 28 grados centígrados, mínimos de 14 el día de hoy, 10 de septiembre. A esta hora estamos sobre los 16 grados centígrados, siendo las 8 de la mañana con 48 minutos. Y nos quedamos en Zaragoza porque hay una polémica que se ha puesto sobre la mesa. El incendio del tren turístico del Galacho de Juslibol. Un incendio que ha destruido el tren turístico que da acceso al Galacho de Juslibol ha generado las críticas de todos los vecinos. Las asociaciones afirman que llevaban meses denunciando el deterioro y la falta de mantenimiento de este vehículo. El ayuntamiento había reconocido anteriormente la necesidad de sustituirlo, pero la renovación todavía no se había materializado. Y ojito, porque si usted en este momento está en Zaragoza y está buscando empleo, que sepan que hay de más de 500 empleos temporales para las fiestas del Pilar que se acercan. Las contrataciones para las próximas fiestas del Pilar están en marcha. Están ofertando alrededor de 500 puestos en hostelería, barras, food trucks y espacios de ocio. El sector prevé aumentar las plantillas y algunos trabajadores podrían alcanzar directamente ingresos de hasta 200 euros diarios. Si usted le está sonando esto, pues comuníquese directamente con el ayuntamiento. Hay 500 empleos temporales. Busque para que pueda usted optar por uno de estos. De la mañana, 50 minutos. Esto es Informe Trazos. Vamos a continuar con más información. Entramos en modo música porque a esta hora es hora de movernos un poquito, de despertarnos. Cuéntenos cómo le gusta el café en la mañana. A mí personalmente, mi abuela me lo servía, el tintico, ¿no? El americano largo que llaman acá en España, pues a mí el tintico colombiano con un pedacito de queso bien sabroso. Vaya y se lo prepara mientras yo le preparo nuestra siguiente canción. 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
0: Nos conecta tanto que ahora mismo vamos a saludar a nuestro compañero Miguel Ángel Rojas, que ya está aquí sentado con nosotros. Oiga, me quedo debiendo el informe, o yo mañana sí. Le cobro dos.
2: Mañana
0: por dos.
2: Lo que pasa, mira,
0: pero es que él es nuestro corresponsal, él es corresponsal de Trazos, ahí mientras viene de camino nos cuenta.
2: Todo tiene su explicación, todo tiene lo suyo, todo lo que
0: tiene. A ver si le cae esta canción. Cuente a ver y yo le pongo la canción.
2: Lo que pasa.
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2: Ay, ay, ay, es hombre mentiroso. No.
0: No, yo sé que no, mi amiga, es por cachondearlo hasta ahora. Cuéntenos, pues,
2: A ver, aquí. Lo que pasaba es que esta mañana cuando salí de casa me encontré con un compañero, nos vinimos charlando y entonces...
0: ¿Y se le fue el santo al cielo?
2: Se me pasó, nos montamos en el bus, venimos hablando.
0: Por el chisme.
2: Sí, por el chisme.
0: Pero estaba bueno por lo menos.
2: Bueno, ahí más o menos.
0: ¿Se puede contar o no?
2: Bueno, son cosas de... Nadie va a saber de qué uno está hablando ahí.
0: Ajá.
2: De pronto cuento algo y de pronto...
0: No, es por molestar,
2: Pero normal, hoy las calles normales, uh-huh. El transporte va normal. Sí, más frío en la mañana, un poquitico más de frío.
0: Sí, yo ya vengo con jerseycito, vea.
2: Mira.
0: Yo ya me puse mis botas rockeras,
2: Ah, ya se vino. Ay, qué bota tan hermosa, mira.
0: Lo sé. Estoy rockerísima.
2: Bueno, te comento, mira, yo también mi outfit es ya de pantalón largo, ya no tengo.
0: Oiga, estamos de rojo, vea, nos pusimos de acuerdo.
2: Claro, hoy nos vimos de rojo.
0: Ahí está. Okay,
2: hay que hacerle fuerza a la América de Cali, claro que sí.
0: Ay, yo es tu papá.
2: Dios mío, Rolita tenía que ser.
0: ¿Y usted acaso de dónde es, mijo?
2: Sí, pero es que a ella también gusta el América.
0: Pues esta mañana me tocó un autobús que no le estaba fallando el contacto de la tarjetita.
2: Ya.
0: Y le estaba fallando el altavoz de donde te dice qué parada sigue, sí, ¿no? Sí, entonces, sí. Como yo me estoy adaptando todavía a Zaragoza.
2: Ok.
0: Me di cuenta que ya me ubico. Me di cuenta que ya tengo como los puntos localizados y me bajé en donde eran. No me pasé de milagro.
2: De milagro, sí. No, recién cuando uno llega a Zaragoza, le pasa, uno se ubica mucho por lo que le dice el autobús. En la siguiente parada,
0: Claro.
2: Y cuando uno no conoce, pues uno se pierde y dice, ay, este bus no está diciendo dónde lo deja uno. ¿Cómo harán las personas invidentes? Me pregunto yo.
0: Exactamente. Bueno, por eso usted sabe que los pajaritos de los que yo no, fíjese que no me he parado a escuchar si acá en Zaragoza los semáforos suenan.
2: En algunos
0: tienen, no todos, no ¿verdad? Todos, no todos, pero en sí. Madrid sí, en Madrid, bueno, no sé si todos, la verdad, pero aquí en Zaragoza no lo tengo en la mente,
2: yo
0: ¿sabes?
2: Yo he visto algunos que tienen el bip bip para que no se pasen al otro lado. Las personas que son invidentes, que a propósito, yo tengo un amigo mío mexicano que a él no le gusta que le digan invidente. Él me dice a mí, llámeme, yo soy ciego.
0: Ciego, claro. Es como las personas negras, lo mismo. Es que tenemos un montón de prejuicios y de cosas ahí, pero tengo amigas que son negras y son orgullosas de su raza negra. Son afrodescendientes.
2: ¿Cómo me van a decir a mí invidente? ¿O acaso usted qué ve? ¿Acaso usted es vidente? Yeah. ¿Ve el futuro?
0: Ajá. ¿Ah? Vea, pues qué bueno escucharnos entre nosotros, don Miguel, sí. Eso es interesante. Fíjese que, bueno, hablando de todo como los locos que somos, en estos días estaba viendo un especial, porque a mí me encanta ver como este tipo de especiales acerca de conocernos como humanidad, ¿no? Sí. Yo creo que estamos tan absortos con tanta información y con tanta cosa que sale todos los días, que se nos ha olvidado mirarnos como seres humanos, o sea, en las realidades que tenemos alrededor. Justo, no sé por qué, estoy pasando por un momento muy importante en mi vida, muy bonito, en donde tengo como una apertura, en donde he dejado de mirarme mucho y he empezado a mirar hacia afuera para sanarme. Ajá. ¿Me hago entender? Sí, porque llevo muchos años, yo creo que es la crisis de los 40. Que los que tienen más de 40 yo creo que me pueden entender. Llega ese punto en donde yo creo que siempre estamos mirando hacia adentro y sobre todo por el hecho de que estamos tan saturados de información.
2: Es cierto.
0: Que, wow, como que pensamos que el universo somos nosotros y no hay nada más. De un tiempo para acá, y no sé si también ha sido el hecho de venirme para Zaragoza a vivir, he hecho esa apertura, aunque siempre he sido muy humana, ¿no? Muy empática, muy de estar con el otro. Pero lo estoy mirando incluso con más detalle. Entonces... Les voy a recomendar hoy un podcast. Todos los días les estoy recomendando algo, ¿vale? Entonces, para que se lo apunte
2: usted.
0: ¿Cuál es
2: la recomendación?
0: Hay un podcast que amo y a ese hombre lo amo. O sea, soy fan y me declaro su fan y me declaro que estoy enamorada de él. No, obviamente de su cerebro. Sí, hay formas de enamorarse, querido. Yo estoy enamorada de este hombre. Este proyecto se llama Roca Project. Este hombre se llama Carlos Roca. Este hombre es un creador, tiene 42 años, es de mi misma, ¿quinta o cuarta? Sexta. Pégale el cambio. De la misma década en la que yo nací, de mi misma quinta se dice, ¿no? La misma quinta.
2: Eso es una expresión.
0: ¡Ay, ayúdenme, oyentes!
2: De la misma quinta, no la había escuchado.
0: Sí, o sea, como que él nació en mi mismo año, es de mi misma quinta, o sea... Voy a revisarlo porque yo creo que me estoy equivocando. Vale. Bueno, pues él nació en mi mismo año, el 2 de mayo del 84. Uh-huh. Es un hombre llamado Carlos Roca y creó el Roca Project. Pues Roca Project es un proyecto que se enfoca justo en esa parte tan humana. Por ahí está saludando Bambú. Ustedes ya saben que sobre esta hora, como empiezan a llegar todos, Es un podcast de entrevistas, de crecimiento personal y está dirigido hacia el tema psicológico. Okay. Bambú, di buenos días. No sé quién está afuera, pero por favor, entre. Tiene un enfoque muy humano. El espacio busca inspirar, dar voz a personas con historias de superación, discapacidad o convivencias muy impactantes, pero lo hace desde la dignificación de las vivencias.
2: Okay.
0: Entonces, por ejemplo, el día de ayer estábamos viendo uno sobre autismo. Y estaba entrevistando a un niño con autismo.
2: Ya.
0: Y durante la entrevista realmente, es que te vuela la cabeza. Porque uno tiene una perspectiva, hoy estoy con las palabras, pero... tiene una percepción de las realidades desde lo que uno humanamente conoce, pero cuando te acercas a verlas, mira, por ejemplo, ¿por qué te estoy diciendo todo esto? Porque me estabas diciendo lo de tu amigo, el señor que es ciego.
2: Sí.
0: Y que le gusta que le digan ciego.
2: Sí.
0: Y fin, porque no hay más.
2: Si él me dijo, yo soy ciego, cabrón, me dijo así porque él es mexicano. El mexicano me dijo así.
0: Y uno a veces también, digamos como quien dice, peca por ignorancia, ¿no? Nosotros todos somos ignorantes de algo.
2: No,
0: y no lo hace a mal, pero es bueno decirlo.
2: Pero mira que uno a veces como... por no querer ofender a la persona, como que uno se cohíbe de decir, digamos, a alguien que es ciego o ciego. O alguien que es de corta estatura, decirle enano. Que eso también lo decía alguien en una entrevista, un chico de corta estatura, y dice, mi enfermedad la dijo ese enanismo, pero soy un enano, ¿qué puedo hacer?
0: Bueno, son las 8 de la mañana con 58 minutos, pues esa es la recomendación. ¿Usted tiene algún podcast que le guste, don Miguis?
2: Bueno, yo miro muchos podcasts, pero para recomendar alguno, no tengo. Tengo más bien recomendaciones para hacerle el día de hoy.
0: Ah, bueno, para comer. Ay, qué ganas tengo el que esté escuchando, porque no nos hacemos un parchecito ahí para irnos a comer, por ejemplo, donde nuestros amigos de Jolly.
2: Del bar restaurante Jolly, que

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0: 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Ay, doña, muy buenos días.
2: ¿Qué tal? ¿Cómo está? Buenos días, no me escucho.
0: Sí, por ahí estás, por ahí estás. Sí, sonando esa melodía era voz. Oiga, ¿cómo se le escucha la voz de bonita o yo en la radio? Que yo me voy acá escuchándolo, su merced. Doña Angélica.
3: Después hablo así.
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0: Bueno, un abrazo muy grande para Raúl, que nos está escuchando a esta hora, que le llegó el mensaje, además.
1: Le llegó el mensaje, sí.
0: Y nos está comentando que sí, que efectivamente se dice la misma quinta.
1: Ah,
0: para
1: mira.
0: Aquellos que nacemos como por la misma época.
1: Para la misma época.
0: En la misma época, en la misma quinta. Ahora, otra pregunta. Eso es una expresión, es que ya uno con 20 años en España a veces se me van las cosas, ¿no?
1: Sí.
0: Eso suena muy señora mayor.
1: Yo no había escuchado el término.
2: No revele su edad, no la revele.
0: Yo orgullosamente digo que tengo 41 años, mija. Pa 42, además.
1: Sí, ¿no? Ya se siente la forma de hablar que ya piso el cuarto piso.
0: Pues muchas gracias, ¿no?
1: Sí,
0: como con que solamente sea la forma de hablar, el resto no ayuda.
1: Porque visualmente no aparentas tu edad.
0: Muchas gracias, querido.
1: Mucho más
0: joven. Muchas gracias. No, es que me pasa, y no sé si a ustedes también. ¿Cuántos años lleva Angélica acá en España?
2: Aquí en España, 4 años.
0: 4 años.
2: De los cuales, 3.95 en rumbo.
0: Ella vino y puso la bandera aquí. ¡Pah!
2: Ya.
0: ¿Y Miguel?
2: Bajadita del avión.
1: Yo cumplo los 8 años ya.
0: 8 añitos. Yo llevo, voy a cumplir 20 años. Mm. Y ya con tantos años acá en España, entre Madrid, Sevilla, ahora Zaragoza, a uno se le va la pinza en el sentido de que yo no sé qué expresiones algunas son de Colombia o son de acá. Por ejemplo, la de la misma quinta, yo no sé si sea una expresión colombiana o española.
1: Yo la verdad apenas la escucho acá. O el día
0: Angélica,
1: de hoy.
0: ¿Ya la habías escuchado antes?
2: La había escuchado aquí, pero en Colombia no.
0: En Colombia no, ¿no? Entonces no. Yo creo que es española.
2: Es algo más español.
1: Y desde que respondió Raúl es porque es española.
2: Sí, no, definitivamente.
0: El más manico. Y me dice que aquí los semáforos los suelen tener, ¿qué? Dice acá, los semáforos suelen tener mandos, los invidentes suelen tener mandos que los activan.
1: Ah, ok.
0: Pero generalmente están apagados si no hay invidentes cerca.
1: Uh-huh.
0: Bueno, ciegos.
1: Ok.
0: Ahí ya entra el debate otra vez. Ok, vale, vamos a averiguarlo y mañana les cuento.
1: ¿Qué tal salga con el mando del televisor?
0: Madre.
2: Ay, no, ay, sea no. Así, hola.
0: Sea así, hola.
1: Dele.
0: Bueno, mi querida Angélica, a esta hora 9 de la mañana, Miguel, de verdad. 9 de la mañana, 4 minutos. Aquí no hay una cosa de
2: acostúmbrate a los chascarrillos de nuestro querido.
0: Bueno, cuéntenmelo el parapapunch, dónde se busca, porque la próxima vez se lo pongo yo.
2: Ay, ay, ay.
0: Mira, por aquí Nikki nos está saludando. Un abracito para Nikki Barreto de Zaragoza Latina. Nos escribe y nos dice: llevo 25 años aquí y me pasa igual que a Natalia. No sé si son frases de Perú o de España.
1: Vea, pues.
0: La misma quinta también dicen en Perú. Mis papás lo decían. Mira, ahí está. Bueno, queridísima Angélica, estábamos hablando justamente que el día de hoy, bajando un poquito la energía de uh-huh. este inicio y conexión entre Informe Trazos y Conexión Rumbera, qué importante ahora visibilizar. Hoy estábamos en Informe Trazos visibilizando justamente que hoy, 10 de septiembre, se uh-huh. conmemora un mes de los acontecimientos que tuvieron lugar en Colombia, ¿no?
2: Así
0: de
2: es.
0: Ese lamentable terremoto que ha dejado tantísimas víctimas, en donde además pues también se ha visto la colaboración a nivel mundial con nuestro país. Aquí desde Zaragoza se une por Colombia, desde entidades, organizaciones, asociaciones, gente del común, empresarios. Se inició un trabajo bastante, bastante bonito, por decirlo, y logístico además, uh-huh. desde primer momento. Así que, Angélica, por favor, ya que estás aquí, cuéntanos cómo avanza, qué ha pasado, en qué punto nos encontramos, cómo está el centro de acopio, cuándo se envían las ayudas, a dónde van a llegar. Actualiza a nuestros oyentes y a nuestra audiencia para complementar este informe que ya traemos en trazos.
2: Rápidamente te cuento, prácticamente desde el minuto cero sobre básicamente esta hora, horas del mediodía, fue que hace un año atrás nos dimos cuenta sobre este incidente que estaba pasando en territorio colombiano, prácticamente en el centro del país y gran parte uh-huh. del suroccidente colombiano. Lo que hizo en su momento fue poner la alarma desde cómo podemos ayudar aquí como comunidad, teniendo en cuenta de que somos una población de más de 10.000 colombianos radicados directamente en Zaragoza según las últimas encuestas. Y lo que permitió esto fue generar de manera inmediata pues la atención por parte del Ayuntamiento de Zaragoza, que desde el minuto prácticamente uno se puso a disposición de poder gestionar cualquier tipo de ayuda para poder apalear cualquier emergencia o urgencia que se estuviese presentando uh-huh. en el momento, por lo cual pues se generaron reuniones iniciales con delegados, en este caso del Ayuntamiento de Zaragoza, con Ángel Loren, quien estaba en estos momentos al mando, ya que Natalia Chueca, pues la alcaldesa uh-huh. de Zaragoza, no se encontraba en este momento Uh-huh. en el país por sus respectivas vacaciones, y Ángel pues estaban reunidos con nosotros. En esta primera reunión se llegaron a presentarse algunos acuerdos en pro de generar un proyecto que se pudiese digamos que evolucionar, organizar y proyectar de manera en la que pudiese llegar a territorio colombiano estas ayudas por parte del gobierno de Aragón y en este caso pues del Ayuntamiento de Zaragoza, lo que hace que posteriormente hayan otras segundas reuniones uh-huh. y a posterior otra tercera, la cual pues se permite con ellos, con los jefes de proyectos, poder evaluar si en efecto un proyecto determinado, que es lo que se espera por parte del Ayuntamiento y de la comunidad de colombianos que se han reunido en estos uh-huh. en estas conversaciones, pues se pueda llevar a cabo. Por ahora están proyectos, lo que sí es importante es que las ayudas se van a destinar justamente a un territorio en concreto en Colombia y a un proyecto en específico que permita uh-huh. volver pues a en lo posible a la normalidad. Entendemos que apenas han pasado 30 días de este suceso y que por ende pues es complicado el hecho de volver a la normalidad tan rápido.
0: Importante, voy a hacer un apunte porque pues estuvimos reunidos allí, incluidas nosotras estuvimos allí justamente analizando este tema de los proyectos para que nuestra audiencia lo tenga presente. Y efectivamente sí, el ayuntamiento ha puesto, digamos, ahí ya las cartas sobre la mesa para que se haga la presentación. Ellos se van a presentar entre 3 y 4 proyectos aproximadamente, es un poco lo que nos han dicho, para que luego sean sometidos, digamos, al análisis de los expertos, ¿no? En el ayuntamiento, que ya han trabajado previamente en situaciones como esta, sí. en otros países, en otras circunstancias. De alguna manera, uno de los puntos que hemos puesto sobre la mesa, que es muy importante, más allá del tema de acopio, más allá del tema de las ayudas físicas, más allá del tema de todo lo que podamos enviar como tal, que se va a enviar en breve, y Angélica nos va a contar el detalle de cómo se van a enviar estas ayudas que se han recogido en los centros de acopio en Zaragoza, es el tema de la salud mental. Justamente hoy estábamos hablando y estábamos haciendo también el especial en trazos sobre el Día Mundial, la conmemoración por la Organización Mundial de la Salud del Día Mundial de la Prevención contra el Suicidio. Así y es importante que lo tengamos presente. Yo sé, digamos que la radio está para entretener, para reírnos, para escuchar música, pero también para crear conciencia. Y dentro de la conciencia es que, más allá de la restauración y reparación de las infraestructuras físicas como tal, que son las casas y la inversión en ello, hay que reparar y reconstruir las mentes de quienes están allí viviendo y padeciendo esta tragedia, Anchi.
2: Exactamente, y es volver a la normalidad, tanto dentro de nuestro entorno físico en el que podamos estar seguros bajo una situación como esta, pues es importante, pero también el hecho de cuidar y trabajar en la salud mental. Entendemos que muchas personas que lo perdieron todos, perdieron a sus familiares, prácticamente eso cala
0: sus
2: a nivel
0: de vivienda, todo.
2: Cala a nivel personal, en sus emociones, en sus sentimientos, y hoy en día pues se vive un panorama, digamos que triste y desolador. El sentimiento de la comunidad en estos momentos sigue siendo un sentimiento, digamos que un poco de tristeza. Total. Se sigue viviendo
0: desolación,
2: en este caso muchísima desolación. Uh-huh. Veíamos prácticamente desde esta semana que comenzaron las demoliciones de muchos de los edificios que quedaron en ruinas y deshabitados, lógicamente por algún proceso que se pudiese haber de derrumbe, que muchas personas pues prácticamente desde la como espectadores desde el otro lado de la acera viendo cómo sus casas se quedaban.
0: ¿Cómo se viene la vida abajo?
2: Exacto, se vienen abajo y, es realmente conmovedor. Tenemos justamente hoy en horas de la mañana bastantes opiniones de las personas, de las víctimas que en estos momentos han vivido en carne propia y que nos han contado un poco sobre un balance que se hace a cara de estos 30 días. Actividades en Colombia, muchísimas. Lo importante aquí es que la solidaridad sigue siendo presente, las personas siguen ayudando, y en este caso, digamos que eso ha sido un aliciente para muchos quienes no la están pasando bien, quienes sí que es verdad que su salud se ve afectada, su salud mental se ve afectada, y pues desde aquí, con los proyectos que se quieren presentar, en este caso con el grupo con el cual estamos trabajando, pues se quiere enfocar justamente en un proyecto derivado a ello, a preservar y a cuidar la salud mental y sobre todo a volver a, digamos que ayudarlos a volver a su normalidad dentro de lo posible. Entonces, venimos trabajando por ello, es uno de los proyectos que se van a presentar ante el Ayuntamiento de Zaragoza próximamente, y la idea es que estas ayudas pues lleguen directamente al territorio, que lleguen directamente a las personas que realmente lo necesitan.
0: 9:12 a.m, Angélica, gracias a todos los que hacen parte de estas agrupaciones, entre esas Zaragoza se une por Colombia y quienes de manera particular también han hecho llegar sus ayudas a las distintas entidades, ¿no? A la Cruz Roja, al Banco de Alimentos, a Abaco, a Techo, tantas organizaciones que continúan trabajando en territorio. Mis queridísimos compañeros, yo me despido hoy, un trazo más, aquí en Rumba 93.1 FM. Informe Trazos ha terminado ahora, pero los dejo en la mejor compañía que pueden tener en la mañana para continuar conectados. Conexión Rumbera con mi queridísima Angélica, con Miguel Ángel Rojas. Aquí nosotros nos despedimos hasta mañana. De nuevo, a las 7 de la mañana, conectados con toda la información, los titulares, las noticias, el desarrollo informativo, porque las noticias no solamente son titulares, hay que entenderlos, conocer la realidad para poder opinar y ser parte de ella. Un abrazo muy grande. Yo soy Natalia Peña. Hasta mañana, mis queridos compis.
2: Hasta mañana.
0: Chao, chao. Los dejo en la mejor compañía. Hasta mañana.
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0: Señores, 9:32 a.m. Seguimos con muchísimo más en Conexión Rumbera. Yo soy Angélica Franco y como siempre, pues nos encanta acompañarlos en esta emisión más. Sobre todo porque hoy tenemos un especial bastante interesante, ¿no? Hoy vamos a tener Viejo Migue, sí. Digamos que un balance, tendremos reportes desde Bogotá, Colombia, desde Cali también tendremos reporte por parte de quienes han vivido en carne propia todos estos 30 días a partir del temblor que sacudió al país el pasado 10 de agosto. Y que pues automáticamente ha paralizado todo un país completo con base a las ayudas, con base a volver a reconstruirnos de a poco. Son los primeros 30 días y todavía se sigue muchísimo tiempo más esta sensación de miedo, de incertidumbre. Sí, recordemos que ha seguido temblando durante varias semanas de manera consecutiva y pues esto automáticamente todavía tiene un poco en alerta a toda la comunidad, quien lo ha vivido, quien lo ha sufrido y que hoy pues nos han muy amablemente enviado sus respuestas y desde ya les queremos extender a todos los oyentes de Rumba FM que vamos a publicar justo en este instante un mensajito vía historias de nuestro Instagram de @rumbafmzaragoza, al igual que de nuestra línea del WhatsApp, el 976-096-258, con una pregunta muy sencilla, una pregunta muy básica, muy fácil, pero que sobre todo es de bastante, bastante importancia, Viejo Migue, y es que es la siguiente. Usted, ¿qué mensaje desde aquí, desde España, le dejaría a la comunidad colombiana? ¿Qué mensaje le daría a la comunidad colombiana después de prácticamente 30 días de este gran siniestro?
1: Exactamente. Hace ya 30 días y todavía la gente sigue con ese temor y, como bien lo dices, Angélica Franco, con estos sismos que todavía se presentan, estas réplicas, la gente sigue atemorizada, sigue, digamos, las personas que vivían en edificios, hay temor, dicen ya no quieren vivir en apartamentos, ya no quieren vivir en un piso alto, ya quieren como comprar o hacer su vivienda de un solo piso, ya se siente ese miedo, ese temor todavía después de un mes. Y también gracias a toda la gente que sigue ayudando, que sigue colaborando, porque como dicen normalmente las cámaras se apagan, pero el dolor sigue, el drama continúa y hay que seguir apoyando a todos nuestros compatriotas ahí en Colombia.
0: Total.
1: En esta época, después de este mes, hay que seguir ayudando, hay que seguir colaborando, no hay que bajar los brazos, las manos,
0: no,
1: para seguir ayudando y apoyando a todos nuestros amigos, a todos nuestros hermanos colombianos.
0: Así es, así es. Por ahora, pues no sin antes recordarles que nuestra línea WhatsApp está disponible desde ya para que ustedes opinen y de paso también soliciten esas canciones que quieren escuchar. ¿Qué línea telefónica,
1: Vijay? En el 976-096-258.
0: Claro que sí. Por ahora, pues nos vamos rápidamente con reporte de clima para que estemos al tanto meteorológicamente hablando. Porque sí, señores, las temperaturas, como lo hemos venido hablando, bajan esta mañana, esta semana de manera considerable. Tendríamos tregua prácticamente hasta el día domingo, donde las temperaturas vuelven y suben un poquitito más a cara de los 31 grados. Lo importante aquí es que usted pues tome las medidas de precaución necesarias. Ayer pues el frío era un latente, el aire también era bastante prominente. Hoy pues el viento también juega a nuestro favor. Yo le pongo el sentido bonito a la historia.
1: Anoche sí que estuvo el viento fuerte. Yo que estuve andando por las calles zaragozanas a las 10 de la noche y ese viento, ese ventarrón que había lo movía uno.
0: Total.
1: O sea, estuvo fuerte el viento el día de ayer.
0: Total. Y en este caso, pues, actualmente contamos con una temperatura en Zaragoza de 16 grados, pero la sensación térmica también es igual. Aunque se espera un cielo bastante soleadito, pues la temperatura está por encima de los 27 grados. Temperatura deliciosa, sobre todo combinadita con ese sabor, con ese calorcito, pero que con ese vientecito, pues, se apaña muchísimo más.
1: Y la
0: es una buena temperatura.
1: La combinación perfecta porque está ese frío, ese vientecito refrescante que hace al lado y con el solecito, que también, aunque cambia la temperatura, pero el sol continúa, el solecito continúa en las horas de la tarde. Ayer había ese fresquito y estaba el mono solano ahí alumbrando sabroso.
0: Así es. Así que muy pendientes, porque a cara de este viernes, sábado y domingo, pues las temperaturas vuelven a subir. Y la próxima semana vamos a tener también altas por encima de los 31 grados. Ya dejamos de vivir un poco ese temporal de temperaturas casi que oscilando sobre los 40. Esperemos a que en la normalidad del clima que amerita esta fase de otoño, verano-otoño,
1: sí,
0: más
1: ya,
0: o menos, pues ya comience a cambiar de a poco.
1: Ya prácticamente estamos finalizando esta estación del invierno. Ya después del 20 ya creo que pasamos ya al otoño.
0: Así
1: o sea
0: es.
1: Que por eso esos climas que ya se van cediendo la temperatura.
0: Así es.
1: Y qué rico
0: es.
1: Que se siente. De todas formas, la otra semana 30, 31 grados, un clima bastante agradable.
0: Claro que sí, Madrid no se queda atrás. También con una temperatura actual de 14 grados, sensación térmica de 19 grados. Espera un cielo bastante soleadito en la capital española y una temperatura máxima que será de 26 grados. No se cuenta la misma historia en la capital española, aunque sí, a cara de los días de mañana, el sábado y el domingo, pues vamos a tener temperatura que van a estar llegando a los 30 grados de máxima. Nos vamos con algo de música, no sin antes recordarles a los oyentes que pueden opinar desde ya a nuestra línea WhatsApp al 976-096-258. Vamos a tener un especial de más o menos unos 30 minutos en el que vamos a estar desarrollando todo el tema del balance de los primeros 30 días de este gran acontecimiento que prácticamente a Colombia pues nos ha llenado de muchísimo. Digamos que de muchísima hermandad, yo sí. Le cambio un poquito la vuelta a la tortilla en cuanto a lo siniestro. Ahora hay que enfocarnos en lo realmente importante y es volver a la normalidad de a poco. Y hay justamente una canción que habla de esta sensación que puede tener en este caso las personas que están desde acá, que están, digamos que desde la otra cara de la moneda, desde el otro, desde un país en el que prácticamente también lo vivió y también lo padeció y también lo sufrió, no solamente por el hecho de ser colombiano, sino también por el hecho de tener a sus familiares aquí, de vivir la incertidumbre de no saber cómo estaban. Muchas personas perdieron también familiares estando acá y hoy también queremos que ustedes sean partícipes y le dejen ese mensajito. Y una de las canciones que habla justamente de eso, de poder migrar, de poder dejar a un lado, digamos que su vida, sus raíces, pero que habla de lo fuerte que es migrar, es esta que viene a continuación, que la hace Fonseca. Esto se llama Besos en la Frente, canción que hace parte de su álbum musical llamado Viajante, y habla justamente de eso, de la migración. La escuchamos completita aquí en Rumba FM.

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0: 9:56. Seguimos con muchísimo más en Conexión Rumbera.
1: Un aguardiente de cala.
0: Y es que esto definitivamente cala muchísimo, y sobre todo porque prácticamente un mes de este gran acontecimiento que puso en alerta a toda la comunidad colombiana, incluso a todo el mundo, este terremoto de magnitud 7.4 en la escala de Richter, quien prácticamente arribó sobre la capital, o bueno, en su gran parte del centro del país, incluyendo Bogotá, uh-huh. Y el suroccidente colombiano, quien estuvo afectado en la zona del epicentro en Chocó.
2: En Chocó, que fue el epicentro, una de las ciudades más afectadas, ¿no?
0: Exactamente.
2: Aunque Cali, Manizales, bueno, las infinidad de ciudades que sufrieron, pero creo que la Chocó, que donde fue el epicentro, fue el que uno de los que más sufrió.
0: Así es, y pues el balance hasta el momento es, digamos que no muy alentador, el balance general de este gran sismo de magnitud 7.4 en la escala de Richter, pues con epicentro en San José de Palmar, en el departamento del Chocó, con una profundidad de 79 kilómetros, pues se sintió en gran parte del país, y el gobierno pues declaró emergencia nacional y calamidad pública tanto en las zonas del Valle del Cauca como Risaralda y Caldas. El balance pues general hasta el momento es bastante desolador, sobre todo porque digamos que en muchas zonas como Cali, como Pereira, como Manizales, como afectaciones en otros lugares del centro o de la parte sur del norte del Valle del Cauca, sí. Pues también hubo unas afectaciones bastante importantes en la zona del Cairo, en ciudades como en Roldanillo.
2: Eso es en el sur del Valle, ¿no?
0: En el sur del Valle del Cauca.
2: Esto es pegando ya casi en lo que es el Cauca.
0: En el norte, perdón, en el norte del Valle del Cauca, casi llegando ya a la parte del centro del país.
2: Ok.
0: Exactamente. Y hoy pues tenemos justamente reportes, en este caso de nuestro corresponsal desde Colombia, Uber Bolaños, que siempre ha estado desde el minuto cero de este acontecimiento de origen y de carácter no solamente nacional, sino también de índole internacional, porque toda la comunidad colombiana pues que ha estado aquí justamente a la expectativa de no saber cómo estaban sus familias, pues por medio de los micrófonos de Rumba FM pues han podido, digamos que, conocer un poco acerca de los balances y de todo lo que se ha presentado conforme pasa el tiempo, conforme fueron pasando las horas, cómo iba la situación, cuántos heridos, cuántas personas fallecidas pues hubo en este fatídico incidente, que hoy pues cumple 30 días exactos, y pues en este caso lo tenemos como siempre con nosotros aquí en Conexión Rumbera, en ese reporte que nos hacía en horas de la tarde el día de ayer nuestro compañero Uber Bolaños, y pues quiero que lo escuchemos porque sí que es verdad que es importante. Hoy tenemos reportes también de muchísimas personas que en este caso han vivido esta situación en carne propia, que quieren contar esta experiencia y que sobre todas las cosas quieren también poner su voz por miles y miles de personas que en este momento lo han perdido todo. Ajá. Y que pese pues a las circunstancias han salido adelante durante estos 30 primeros días, y que esperemos a que conforme va pasando el tiempo pues sea muchísimo más la resiliencia y la fortaleza que tiene toda la comunidad colombiana para salir adelante.
2: Es cierto, y una de las, digamos, tú decías muy temprano de cuál es la frase que le daríamos, o esas palabras de aliento a los colombianos desde aquí, desde España, a nuestros hermanos colombianos, y esa es una de las palabras que diríamos, esa berraquera que tenemos nosotros y ese echar para adelante, así que eso es lo que tenemos nosotros.
0: Escuchemos a Uber Bolaños en el reporte que nos dejó ayer en horas de la tarde y para los oyentes de Conexión Rumbera.
3: Muy buenas tardes, para Conexión Rumbera.
1: presenta Angélica Franco, informa desde Bogotá, Colombia, su periodista y corresponsal Upper Bolaños. Después de un mes del trágico terremoto que sacudió a Colombia, ya llevamos el siguiente reporte oficial. Magnitud de 7.4 a las 7:30 de la mañana fue el 10 de enero y ya llevamos un mes completico. Este es el informe: 289 fallecidos, 4.287 heridos, 143 desaparecidos, 127.557 viviendas averiadas, 26.945 destruidas, 324.157 personas afectadas. Ya el gobierno de Abelardo Laspilla, en Patria Milagro, comenzó la reconstrucción de cada uno de los municipios que fue por el terremoto. El más afectado fue el Chocó. Ya hay las primeras casas edificadas con todas las coordenadas de sismo resistente y con todas las garantías para la población civil. Este fue un informe para Conexión Rumbera de Uber Bolaños de Rumba FM Zaragoza, Bogotá, hacia Angélica Franco. Un feliz tarde desde Bogotá, Colombia.
0: Uber, que estaba con nosotros en hora de la tarde hablando acerca de esto, de este balance que deja, pues en este caso, estos primeros 30 días, y nos contaba un poco sobre todavía la incertidumbre que se vive, porque sí que es verdad que sigue temblando, la tierra se sigue moviendo. Sí,
2: siguen sintiéndose esos sismos, como...
0: Exactamente, se ha quedado en bucle. Sí. Podemos decirle que en este caso se ha quedado en bucle esta, digamos que este proceso sismo resistente de las placas tectónicas que están sobre la zona de San José del Palmar, y han quedado en una manera en la que la profundidad ha permitido que se generen muchísimos más movimientos sísmicos.
2: Así como lo explican los expertos en esto, las placas tectónicas se están reacomodando y obviamente siguen esas secuelas, esos sismos todavía, que no son tan profundos, tan graves como el primer terremoto, pero sí que se siente ese miedo, esa zozobra de que de pronto pueda pasar algo más grave, que ese es el gran temor que tienen en todas estas ciudades.
0: Y vámonos a hablar acerca de justamente de las personas que lo han vivido, de las personas que quizás en este caso han sufrido las consecuencias en carne propia. Y ayer justamente hablaba con una de las víctimas de este gran terremoto de magnitud 7.4 y me enviaba un mensaje incluso de contándome un poco sobre su experiencia y cómo fue vivir ese momento y qué sensación o cómo es el ambiente que se vive a cara de estos primeros 30 días. Ella se encuentra en Colombia y escuchemos un poquito acerca de qué tiene para decirnos Giovanna, que está directamente desde Cali, Colombia.
3: En ese momento, cuando empezó, pues yo pensé que era un temblor común y corriente. Llamé a mi hijo y nos pusimos en la puerta de la calle. Cuando sentí que no paraba y antes aumentaba, y entonces ya comenzó la angustia, la gente a gritar, las cosas caerse, mi techo pues ya que se caía a un lado, al otro lado, una casa de tres pisos amenazándose que de pronto se iba a caer. Pero a pesar de eso, yo no pensé en lo personal, en lo que yo sentí en el momento fue algo inexplicable, porque yo no pensé que era el día mío, o sea, el día de morir. No lo pensé, pero sí el sentimiento en ese momento fue que habían otras personas que sí estaban muriendo en ese momento, ¿ya? Levanté mis manos al cielo y pedí misericordia, le grité a Dios misericordia, a ver que no paraba el sismo, no paraba la tierra de moverse. Entonces, eso fue algo muy, muy, muy único, o sea, muy, muy fatal, o sea, sin explicación. ¿Qué pasa hoy en día, después de un mes o después de unos días? Cali se veía, la gente se ve muy triste, Cali se ve triste, se ve, no se deja de hablar del tema, y sí, se ve mucha tristeza, mucho desosiego en las partes más afectadas, que fue más que todo el sur de Cali, se ve una desolación. tanto moral como física en lo que es las viviendas, los edificios. Y que le digo a la gente ahora en día que quejemos de tantos perjuicios, de tanto odio, que vivamos el día, que abracemos a nuestros hijos, a nuestra familia, que digamos te amo, te quiero, porque no sabemos si va a ser el último día que lo veamos. Vivamos el hoy y dejemos tanto perjuicio, vuelvo y lo digo. Bueno, aquí está mi testimonio. Hasta luego y Dios los bendiga.
2: Bueno, yo digo, complicada, ¿no? Yo digo una cosa en lo que es este mensaje, ella cambia las perspectivas, el pensamiento de las personas. Sí. Digamos, uno nunca sabe cuándo da ese último abrazo.
0: Y es que quiebra, ¿no? Es algo que definitivamente nos parte, porque aunque ya hayan pasado 30 días, pues sí que es verdad que es una situación que definitivamente a nosotros, particularmente como colombianos, pues también nos cala muchísimo. Y en este caso, pues los quienes lo han vivido, quienes lo han padecido, esta comunidad, estos colombianos que han salido adelante, que pese a estas circunstancias, pues han podido... quiebra la voz, ¿no?
2: Sí,
0: que ha podido,
2: voz, sí.
0: Digamos que sobrellevar todo este acontecimiento que prácticamente fue algo que no pasaba en siglos en Colombia, uh-huh. que no pasaba hacía muchísimos años, incluso superó incluso este devastador terremoto que hubo en Armenia
2: en
0: el año 91,
2: sí,
0: exactamente, 91. Donde fue 6.4, 6.5.
2: Que se destruyó Armenia, pero no fue tan fuerte como en esa ocasión, porque en esa ocasión que se sintió también en Bogotá, porque en esa época yo vivía en Bogotá, sentí ese temblor de Armenia y se destruyó Armenia por completo prácticamente, pero no fue tan fuerte la sensación como en esta ocasión, porque no solamente fue Cali, fue Chocó, fue Armenia, fueron diferentes ciudades, y es donde pues obviamente nos conmueve ver a todas estas personas sufriendo lo que hoy día están viviendo. Y como lo decía Joana, uno nunca sabe cuándo es ese último abrazo, por eso hay que cambiar la forma de pensar.
0: Así es. Reportes que tenemos hoy de aquellas personas que pues han vivido esta situación que en definitiva pues pone a muchos con los pelos de punta, sobre todo porque nos hace recordar esos momentos de angustia, de zozobra que vivimos estando desde aquí, directamente desde España, y a quienes tenemos familiares directamente en Colombia.
2: Sí.
0: Fueron momentos y fueron horas de demasiada angustia, de demasiado desosiego, y sobre todo porque pues sí que es verdad que al final de cuentas pues todas estas situaciones son inesperadas, pasan en los momentos en los que pues uno menos se lo imagina, y sobre todo en una hora de la mañana como las 7:45 de la mañana, donde pues prácticamente todo el mundo está alistándose para salir a sus trabajos, ya estaban muchos niños en sus colegios, ya había muchas personas en las calles, habían unos que quizás todavía estaban en sus casas o estaban preparándose para salir, teniendo en cuenta de los horarios más o menos en los que las personas salen a sus lugares de trabajo directamente en Colombia, que son sobre las 6:30, 7 de la mañana.
2: Sí, normalmente en Colombia se madruga bastante para ir a colegios, para ir a sus lugares de trabajo, y precisamente nos tocó o los cogió en esas horas de la mañana de desayuno, de salir al trabajo. Eso es algo terrible.
0: Así es, y seguimos con reportes, porque esta persona en particular que viene a continuación pues también estuvo justamente en los lugares de los derrumbes que hubo de varias edificaciones que hubo en Cali. Recordemos que en este caso esta ciudad pues fue bastante golpeada, y la cual pues muchísimas edificaciones de la parte del sur del país, de la ciudad, pues se vinieron abajo, se colapsaron. zonas de hospitales fueron completamente evacuadas por daños, por lógicamente preservar la vida de los pacientes, y las edificaciones muchísimas, en este caso quedaron completamente destruidas por este fatídico movimiento sísmico. Y una de las personas que estuvo justamente allí es compañero de hace muchísimos años de los diferentes medios de comunicación en Cali, y vivió de carne propia cómo fue el hecho de ayudar a justamente poder sacar escombros en su momento. Y ayer nos contaba y nos daba un balance un poco sobre cómo ha vivido este acontecimiento él también allí, en pro de ayudar un poco a toda la comunidad. Y escuchamos un poquito qué tiene para decirnos Jairo directamente desde Cali, Colombia.
4: Hola Angélica, ¿cómo estás? Buenas tardes. Bueno, te hablo desde acá de Cali, siendo hoy 9 de septiembre, 5:50 p.m. Entonces te cuento lo siguiente. Respondiendo a tu pregunta, ¿cómo veo la situación después de que viví el terremoto? Pues, acá en mi ciudad, el terremoto se vivió con 7.4 grados. La escala de Richter fue muy fuerte, sí, fue cerca de mi casa. Se cayó la notaría 20, una notaría de donde se legalizan todos los documentos, y no, tremendo, o sea, fue tremenda la experiencia. Después de ya cumplido ya un mes de pasar la tragedia, ya obviamente ya los organismos de socorro ya hicieron su labor, las personas que querían ayudar también ya lo hicieron, pero aún así se sigue viviendo. Las personas que siguen aquí en Cali recogiendo ayudas para poder ayudar a los damnificados. Hay fundaciones que siguen colaborando, y lo que nosotros pedimos y lo que yo pido de parte mía para las personas que puedan escuchar este audio es que antes de pronto de sacar una conclusión, bueno, ya pasó, ya como toda noticia que llama un boom, después de que pasó cierto tiempo se piensa que ya todo pasó, pues en este caso no, porque hay muchas personas damnificadas todavía, muchas personas que aún no han recibido ayuda del gobierno, que el gobierno ha prometido ayudas, sí, ha prometido arrendos, ha prometido mercados, pero las únicas ayudas que han llegado a las personas damnificadas han sido las ayudas que le ha brindado la misma comunidad, porque el gobierno aún está legalizando las ayudas de arrendos, alimentación y vivienda, y ayudas para reconstrucción y todo eso, porque pues todo, ustedes saben que como en el gobierno todo es un proceso, todo lleva procesos, y los procesos para poder sacar los presupuestos para ayudar siempre son demoraditos, ¿no? Entonces, simplemente con este audio quiero enviarte un agradecimiento por pedir nuestra opinión. Y a las personas que quieran seguir ayudando, pues que por favor no paren de hacerlo, pero por medios directos, de medios directos a las personas que lo necesitan. ¿Listo? Muchas gracias, Angélica. Te mando un fuerte abrazo desde acá de Colombia. Que estés muy bien.
0: Esto es justamente pues una de las cosas importantes, que es poder ayudar en lo posible de manera directa, y qué importante es esta parte, porque muchas personas se volcaron a gestionar estas ayudas de manera inmediata. La comunidad prestó sus casas, prestó sus espacios en las zonas cercanas a diferentes puntos donde pues hubo derrumbes, para justamente poder tener espacios para que quienes estaban ayudando allí en su momento pudiesen tomar agua, pudiesen comerse algún bocadillo, pudiesen descansar en su momento y continuar con estas labores de rescate. Claro, sí. Y ante ello, pues esto también es importante, toda la solidaridad que se ha gestionado, en este caso las brechas que habían entre comunidades, incluso entre en equipos de fútbol también, fueron prácticamente nulas en el momento cero en que todo el mundo se volca a ayudar. Y si las ayudas son directas, pues son muchísimo más efectivas.
2: Y como en este caso, digamos, como ya lo decía nuestro compañero, ya las labores de rescate, ya esto se acabó. Pero lo que ahorita viene en adelante es las personas que se quedaron sin nada, recuperar una vivienda, recuperar un negocio, recuperar las cosas que se tenían normalmente. Porque es cierto también que, digamos, muchos perdieron sus negocios, muchos que tenían sus emprendimientos, todo se le vino al piso y en este momento están sin nada. Y como también lo decía él, las ayudas que da el gobierno pues son demoradas, todas las gestiones,
0: todo, todo es un proceso.
2: Es un
0: ¿no?
2: proceso demorado.
0: Exactamente.
2: Es algo demorado que de todas formas afecta muchísimo a todas estas personas que hoy día están viviendo este calvario, este así infierno, es. Se puede decir así.
0: Así es, y sobre todo porque las ayudas de al final de cuentas son importantes y relevantes y sobre todo atemporales. Y esta palabra me ha acompañado desde el minuto cero en que ocurrió todo este acontecimiento, sobre todo porque las ayudas con base a la emergencia son importantes, son vitales, pero también lo que viene después de y la ayuda que perpetúa conforme van pasando los días, conforme va pasando el tiempo, conforme ya ha pasado 30 días, pues sigue siendo importante y esto no lo podemos dejar de paso. La urgencia o la sensación de emergencia de su momento, pues sigue siendo a hoy en día una situación, en este caso, de importancia y no podemos olvidarnos de ello, no podemos dejar de lado el hecho de que muchas personas lo perdieron todo, de que muchas personas en estos momentos prácticamente están durmiendo en calle, están pasando en diferentes refugios porque lo han perdido absolutamente,
2: totalmente,
0: todos sus
2: en la
0: coches,
2: calle.
0: Sus pertenencias, todo, absolutamente todo. Y volver a empezar, volver a comenzar, pues es parte de el proceso que no dura solamente 30 días, dura muchísimo más y es por ello que todo lo que pueda venir de manera temporal, pues conforme va pasando los meses y los días también es importante y por ello, pues hoy vamos a tener una entrevista con Andrea Mazonlava o Manosalva, perdón, es Manosalva. Andrea Manosalva, ella es gestora de proyectos de la Fundación DICAR, que está directamente desde Colombia y ha estado visitando diferentes puntos de Chocó, de Circasia, de Argelia, de Roldanillo, quienes están allí justamente viviendo con las personas que han sufrido esta situación y llevando justamente también un poquito de ayuda y de esperanza para todos aquellos quienes están necesitando ayudas. Pero eso lo hacemos dentro de un ratito porque la tendremos con nosotros en vivo y en directo. Por ahora nos vamos con justamente una canción que nos hace volver a nuestra tierra, volver a nuestras raíces y no olvidarnos de ella.
2: Es cierto.
0: Y no olvidarnos de ella. Y esto es justamente un mix que hace el gran Carlos Vives, de más de 30 años de trayectoria musical, pero al lado de Fanny Lu, Fonseca, Maluma, Andrea Echeverry y muchísimo más aquí en Conexión Rumbera.

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0: 10 de la mañana con 30 minutos. Seguimos con muchísimo más de Viejo Migue en este especial que estamos haciendo del balance de los 30 primeros días de este gran acontecimiento, como lo fue el terremoto de escala de 7.4 de Richter en Cali, en Colombia, exactamente, en la que se azotaron o prácticamente. Digamos que hubo acontecimientos importantes en zonas como Cali, como Pereira, en gran parte del territorio del centro del país, donde se vieron afectados muchísimas personas, en el cual hasta el momento, en el balance de estos primeros 30 días, es que hay más de 331 personas fallecidas, 4.505 personas heridas, desaparecidos hasta el momento 111 personas. Rescatados también 364, una población afectada de prácticamente 466.709 personas y 296.738 familias de prácticamente 498 de municipios en 16 departamentos que tuvieron afectaciones en este caso por este gran movimiento sísmico. Y le preguntábamos a los oyentes y a la comunidad en general que está con nosotros en este caso conectadita con la programación sobre qué mensaje darle a la comunidad frente a este gran acontecimiento y qué mensaje darle a Colombia, sobre todo para aquellos que están desde aquí, desde España, y que prácticamente quieren dejar ese mensajito importante para toda la población colombiana. Y por aquí nos responden vía Instagram diciéndonos lo siguiente. Un saludito muy especial para Sammy, que está conectada con nosotros, y dice: no estáis solos, no les olvidamos, son nuestra sangre. Es uno de los mensajes que de respuesta a la pregunta que tenemos hoy en nuestras redes sociales. Y por aquí también nos responden desde Tintindeo, desde la gran discoteca Tintindeo, diciendo que hay que seguir ayudando. ¿Ustedes qué piensan? ¿Cómo poder dejarle un mensajito a toda la comunidad? Pues escríbanos desde ya también a nuestra línea WhatsApp.
1: Claro que sí, en el 976-096-258. ¿Qué mensaje le enviarías desde España a Colombia después de este mes de este terremoto? Lo pueden hacer también a través de nuestra línea de nuestro Instagram.
0: Exactamente. Por ahí está la cajita de preguntas. También están las cajitas de preguntas ancladas en mi red social, @ Angélica Franco Oficial. Por si quieren escribir por allí, lo importante es que ustedes pues puedan dejarle un mensajito y nosotros desde aquí pues ser el puente para que esta comunidad que nos escucha en Colombia, que sabemos que nos escuchan desde Bogotá, que nos escuchan desde Cali, que nos escuchan desde Pereira, desde Popayán, pues puedan escucharlo y puedan saber de que no están solos,
1: que y al que final de cuentas estamos aquí. Exactamente, que sientan la compañía, que no están solos, que todavía estamos colocando ese granito de arena, que no hemos parado un día para seguir colaborando, ayudando a todos nuestros hermanos colombianos. Así que necesitamos ese mensajito para que ellos sientan ese apoyo y ese calor, que también una frase bonita también, como que también llena, también
0: total,
1: como que
0: total,
1: anima.
0: También, totalmente. Y hoy tenemos justamente una entrevista que lo mencionaba hace un rato con Andrea Manosalva. Ella es el gestora de proyectos de la Fundación DICAR, fundación con la que también hemos hecho algunas labores aquí de recolección de ayudas, todo lo que tiene, todas las donaciones y los diferentes 6 puntos de acopio que hubo en Zaragoza, en el cual muchas de las personas se han volcado a traer sus ayudas directamente aquí en Zaragoza. Pues en Colombia también se está realizando también labores por parte de esta fundación, que han estado en diferentes zonas del país, en Chocó, donde ha sido el gran epicentro de ese acontecimiento, en Circasia, en zonas como Argelia, como Roldanillo, y en este caso pues la tenemos justamente con nosotros, Andrea, al aire, en vivo, en estos momentos en los micrófonos de Rumba FM, y prácticamente pues empezamos preguntándole algo importante a Andrea, sobre todo de este gran acontecimiento que ya cumple 30 días en el país, que igual hoy también se realizarán muchísimos actos importantes para conmemorar estos 30 días. Ya les vamos a estar contando un poquito acerca de ello, pero en este caso pues hoy la tenemos con nosotros y quiero entrar a justamente preguntarle a ella con los buenos días justamente acerca de esto que prácticamente hoy cumple un mes de este gran acontecimiento. Y en este mes, pues aquel terremoto que afectó a diferentes zonas de Colombia, Andrea, y tú que has estado presente en varios de los lugares afectados, ¿qué fue lo que más te impactó de todo lo que se pudo vivir y todo lo que también pudiste vivir y ver de cerca? Andrea, buenos días.
2: Yes. Creo que lo que más me impactó fue mirar de frente las historias detrás de los daños. Una cosa es ver las imágenes por televisión y otra muy diferente es estar allí, caminar por las calles, entrar a una comunidad y escuchar a una familia decirte: aquí estaba mi casa o aquí tenía mi negocio. Pero algo que me marcó especialmente y ver cómo, a pesar del miedo y de las pérdidas, las personas seguían ayudándose unas a otras, vecinos compartiendo alimentos, familias abriendo sus puertas y personas buscando la manera de reconstruir lo que habían perdido. Eso me dejó una sensación muy fuerte. El terremoto destruyó muchas cosas materiales, pero no logró destruir la solidaridad ni las ganas de salir adelante. Y precisamente por eso sentimos que nuestro papel desde la Fundación por la Vida de ICAR es acompañar ese esfuerzo y ayudar a que esas familias puedan volver a ponerse de pie.
0: Claro que sí, sobre todo porque en este caso esta fundación, que lo decíamos hace un rato, uh-huh, viejo amiga, pues está trabajando directamente en Colombia y también está trabajando acá por medio de las ayudas que se están desde ya empezando a justamente a organizar para poder ser enviadas directamente a Colombia próximamente.
1: Ya se está gestionando todo, ¿no?
0: El lunes tendremos justamente entrevista con todo el equipo de trabajo que está trabajando de manera ardua para poder llevar estas ayudas y sobre todo también de los proyectos que se vienen, que los mencionábamos un poco ahora con Natalia y micrófonos, ajá, de todo este proyecto que se quiere realizar por parte también del apoyo del Ayuntamiento de Zaragoza.
1: Obviamente también lo hacemos todo esto para que usted también sepa que esto va a llegar directamente a Colombia, a las manos de todos los necesitados, que esto no es porque muchos dicen: ah, es que yo no ayudo porque eso se ha convertido en negocio. No, acá estamos trabajando directamente con las personas, con la gente que necesita.
0: Así es, así es. Y seguimos con Andrea, pues que en este caso está con nosotros desde Colombia y queremos preguntarle lo siguiente. Andrea, pues tú has recorrido zonas como el Caire, como Roldanillo, como Cali, también lugares como Chocó, zona en la que fue afectada. Y prácticamente en este mes, después del terremoto, ¿cómo se encuentran actualmente estas comunidades? ¿Cuáles son las necesidades y que todavía requieren mayor atención, Andrea?
2: Hoy las necesidades son diferentes a las de los primeros días. Ya pasó la etapa más inmediata de rescate, pero ahora comienza una fase que puede ser mucho más larga, la reconstrucción. En el Cairo y Roldanillo encontramos familias con viviendas que necesitan intervención y soluciones para poder tener nuevamente un lugar seguro donde vivir. En Cali hay necesidades importantes relacionadas con infraestructura y servicios. Y en el Chocó pues tenemos una dificultad enorme, que es la distancia y el acceso a las comunidades. Además de una vivienda segura, hay que pensar en las personas. Hay familias que necesitan atención psicológica porque todavía están procesando lo que vivieron, la pérdida de familiares, sus viviendas o sus negocios. Por eso hoy hablamos de tres prioridades: la vivienda digna, atención integral y recuperación de los medios de vida. No se trata solamente de reparar edificios, se trata de ayudar a las familias a recuperar su estabilidad.
0: Claro que sí, tenemos justamente a Andrea con nosotros desde la Fundación de ICAR, pues que prácticamente está en Colombia trabajando en pro de poder, digamos que llevar esas ayudas directamente a la comunidad, a todas estas zonas que en definitiva pues no están pasando por un buen momento, que sabemos perfectamente que la situación pues sigue siendo, digamos, complicada conforme va pasando el tiempo. Y las necesidades pues no dan espera. Al final de cuentas, las necesidades siguen siendo latentes y, como lo decía, atemporales. Y es por ello que desde la Fundación DICAR, Andrea, queremos preguntarte también cómo desde esta fundación han estado acompañando a muchas personas afectadas. Y Andrea, en este caso, ¿cuál es el mensaje que le gustaría enviarle a todos los oyentes, especialmente a quienes nos quieren seguir apoyando y quienes apoyan actualmente a estas comunidades desde aquí, desde España, directamente desde Colombia, y que pues en este caso siguen poniendo su granito de arena para poder llevar estas ayudas a quienes más lo necesitan?
2: Quiero aprovechar este espacio para agradecer profundamente a todas las personas en España que han hecho su aporte voluntario. Para nosotros este gesto tiene un enorme valor, y quiero decirles algo muy sencillo: que no importa que sea una cantidad pequeña, cada aporte puede convertirse en alimentos, materiales, elementos para una familia o en una herramienta que permita a una persona volver a trabajar. Desde la Fundación por la Vida DICAR estamos canalizando ese apoyo hacia las comunidades que lo necesitan, y queremos seguir haciéndolo de una manera responsable y transparente. También pueden ayudarnos compartiendo esta información. Quizás ustedes no puedan hacer una gran donación, pero pueden conocer a alguien que sí pueda hacerlo, una empresa, una asociación o una persona que quiera sumarse. Así que nuestro mensaje desde Colombia: quiero hacer un llamado muy especial a nuestros oyentes en España. Si está en sus posibilidades, los invito a hacer una donación a Fundación por la Vida DICAR para seguir llevando ayudas a las familias afectadas. Les recalco, cada aporte, por pequeño que parezca, suma. Con esos recursos podemos apoyar y hacer un acompañamiento a las familias.
0: Cosa importante, y es justamente el hecho de no olvidarnos de ayudar, ¿no? De estar allí y sobre todo de seguir aportando nuestro granito de arena. Si ustedes tienen familiares, si tienen personas cercanas a las cuales puedan seguir ayudando, cada aporte, vuelvo y repito, de manera temporal cuenta.
1: Y es que este es el momento en que más se está necesitando toda esa ayuda, toda esa colaboración, porque como ya lo decíamos, muchas personas, muchas familias quedaron sin su hogar, sin nada, absolutamente nada, y es el momento de brindar ese apoyo, esa ayuda. Así que el llamado es para no bajar las manos, no bajar los brazos en este momento, que es cuando más se está necesitando la ayuda de todos nosotros para que colaboremos. Así que arriba a toda la gente colombiana a ayudar, a colaborar en estos momentos.
0: Así es, así es. Vámonos con algo de música, pero ya regresamos con nuestra última parte. A Andrea de la Fundación DICAR, muchísimas gracias, porque prácticamente nos ha dado un balance bastante importante y significativo de todo lo que se puede estar viviendo en estos primeros 30 días de este gran terremoto de magnitud 7.4, en este especial que tenemos para todos los oyentes de Rumba FM. Y en este caso, la música pues obviamente también nos llena un poco de ilusión, y una de las canciones que hace parte como de esos momentos importantes del país, de Colombia, pues la hace justamente el grupo Niche.
1: Ahí vamos, con buena música, sí.
0: Del grupo Niche, sí, señor.
1: Pero ¿cuál tema?
0: Hay una que hace parte del álbum musical llamado A Prueba de Fuego. Que hace, en este caso, el grupo Niche, digamos que demostrar cómo, pese a las circunstancias, pues una prueba de fuego puede ser superada.
1: Claro que sí, así que vámonos con este tema que como que lo llena uno un poquitito, ¿no?
0: Totalmente, totalmente. Esto lo hace el grupo Niche, eso se llama A Prueba de Fuego. Ya regresamos con muchísimo más.

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0: 7 de la mañana con 59 minutos. Seguimos con muchísimo más, viejo Migue, uh-huh, en este especial cortito pero sustancioso de todo este balance de los primeros 30 días de este gran terremoto que sacudió a Colombia el pasado 10 de agosto. Y hoy está con nosotros pues un compañero en la casa de Rumba FM que también vivió una situación días atrás, algunas semanas atrás, en Venezuela, que también fue azotada por ese doble terremoto que sacudió a la zona de La Guaira y gran parte de la capital del país. Y es por eso pues que hoy está también con nosotros en la mesa nuestro queridísimo Roberto Carlos López, al cual le damos la bienvenida a la mesa de trabajo. Roberto, buenos días.
1: Hola Angélica, hola Miguel Ángel, hola a todos los oyentes. Bueno, sí, lamentablemente a veces en la vida hay que hablar de estos temas porque suceden, ¿no? Y es lamentable lo que ha sucedido desde Venezuela. Bueno, lo hablábamos el domingo en el programa que tenemos los domingos desde Venezuela, los dos terremotos de Venezuela hasta la semana pasada. Yo no sé, esta semana está un poco más tranquila, ¿no? Sin embargo, desde los dos terremotos de Venezuela hasta la semana pasada, todos los días sucedía algo, ¿no? Y bueno, queremos solidarizarnos con el pueblo de Colombia en este caso, porque de verdad también vivieron ese mal momento. Lamentablemente muchas personas perdieron a sus familias, otras personas todavía no se han conseguido y bueno, creemos que bueno, la vida tiene que continuar, ¿no?
2: Sí, es un hecho que ya pues con el terremoto de Colombia, que lleva un mes, y lo de ustedes es un poco más de un mes. Sí. ¿Cómo han sido las cosas en Venezuela después de este tiempo? ¿Cómo han sobrevivido las personas que has hablado con tus compañeros allá en Venezuela?
1: Bueno, te voy a ser franco, Miguel Ángel. No conozco a nadie que haya sufrido, ¿sí? ¿Me entiendes? Todas las personas que lamentablemente perdieron la vida, perdieron sus casas, no conozco ninguno, no conozco alguno que diga, oye, Pedro o Juan se le cayó la casa o se murió. No conozco a nadie, sin embargo, bueno, como venezolano y como colombiano y como hermanos que somos aquí en Latinoamérica, tenemos que solidarizarnos. No porque gracias a Dios, a mi familia, a mis amigos no les haya pasado nada, nosotros no nos tenemos que hacer de la vista gorda, ¿no? Sino que tenemos que llorar con los que lloran, ¿no? Y ha sido bastante tremendo porque son dos terremotos y hasta el sol de hoy todavía hay personas durmiendo en carpas, están implementando ese sistema, ¿no? De que están durmiendo en carpas. Luego de eso han pasado lluvias. Algunas lluvias han hecho que esas carpas se hayan caído luego de que están sufriendo todo esto ahora.
2: Como otra tragedia, ¿no?
1: Sí, sí. Es lamentable lo que están viviendo. Y bueno, es triste, de verdad, porque gracias a Dios a nosotros no nos ha pasado nada de esto. Sin embargo, hay que ponerse en los zapatos de los otros, ¿no? De las personas que han sufrido. Y ahí es donde el ser humano tiene que sacar su corazoncito, ¿no? Aquí es donde se sabe, Miguel Ángel, Angélica y amigos oyentes, qué corazón tenemos, uh-huh, ¿sí? Aquí en estas luchas es que sabemos qué tenemos en el corazón.
2: Exactamente. Pero yo me doy cuenta que de todos estos desastres es donde nos damos cuenta de que no importa el color, la raza, nada, todo el mundo está ayudando, colaborando, sí, poniendo ese granito de arena. Y claro, gracias a todas las personas que han colaborado tanto para Venezuela como para Colombia, sí, ese agradecimiento total.
0: Así es, y sobre todo porque al ser hermanos, al ser prácticamente una comunidad que comparte frontera, que comparte experiencias, que comparte vivencias, que comparte familias, uh-huh, pues nos sentimos muchísimo más cercanos y sobre todo con una empatía que definitivamente hace que nos pongamos en la piel del otro y vivamos situaciones tan complicadas como estos terremotos, primero en Venezuela y posteriormente en Colombia, de una manera mucho más sentida. Hoy, actualmente, las autoridades de socorro, el gobierno y organizaciones humanitarias centran esfuerzos en la transición de la fase de reconstrucción y en las ayudas humanitarias directas en las regiones afectadas directamente directamente tanto en Venezuela, que ya lo están trabajando, como en Colombia, que comienzan a trabajarlo con muchas demoliciones de los edificios ya prácticamente están deshabitados. Se están entregando a diferentes tipos de ayuda humanitaria y de salud a diferentes zonas del país, y lógicamente la implementación de 11 decretos de emergencia que declaró el gobierno colombiano para la estructuración legal del Fondo Patria Milagro para acelerar el flujo de dinero hacia los municipios más afectados. La inspección también de edificios por parte de la UNGRID y evaluar, pues lógicamente, las estructuras que hoy, aunque no hayan colapsado, pues siguen con riesgo de poder generar algún tipo de colapso. El día de ayer incluso me volco un poco en Cali, la zona de una de las iglesias principales de Cali, pues estaba en riesgo de derrumbe el día de ayer, y fue materia justamente un poco de alarma para toda la comunidad que vive en o que visita el centro de la capital del Valle del Cauca, porque estaba justamente en riesgo de venirse abajo. Por ahora, pues en este caso lograron llegar a paliar un poco la situación, a poder controlar un poco la zona. Lo importante es que no se generó esta venida abajo de la estructura de esta iglesia. Lo que sí es importante es que muchas personas, pues realmente en este caso, no la están pasando mal.
2: Pero yo digo una cosa, esa es otra de las cosas que también como que deprona a la gente, ver, digamos, ese paisaje tan desolador. Total. Todo en ruinas, todo caído, como
1: claro.
2: Que un día que vieron sus casas, sus
1: eso hogares, afecta sus psicológicamente, ¿no?
2: Y así verlo es. Hoy todo caído, todo en ruinas, como que eso duele un poquito.
1: Claro.
0: Y una de las personas que también lo vivió de propio, que ha sufrido justamente también esta situación y que estuvo también en estos puntos, sobre todo de concentración de el derrumbe, ayudando a toda la comunidad a poder sacar escombros, a poder, digamos que ayudar y poner su granito de arena, es justamente uno de los colegas que desde Colombia pues también nos envía un reporte y nos cuenta un poco acerca de esta situación a cara de los primeros 30 días de este gran terremoto que enluta a la capital tanto de Colombia como en resto del país. Y escuchémoslo un poquito acerca de qué tiene para decirnos nuestro periodista y colega Juan Camilo, quien ha estado allí pendiente siempre de todo lo que está sucediendo en Santiago de Cali.
3: Un saludo muy especial. Bueno, imagínate, ya exactamente hoy un mes se cumplió después de aquel 10 de agosto donde la tierra se manifestó de esta manera, de esta magnitud. Yo me encuentro viviendo en el sector extremo sur de la ciudad de Cali. El sector donde yo vivo se llama La Buitrera. Es una zona rural, por así decirlo, que estamos pues muy pegaditos al centro de la ciudad como tal. Entonces fue algo inesperado como se manifestó. De las cosas que yo digo, que gracias a Dios estaba acompañado, me encontraba con mi mamá. Si no, a mí en cuanto a lo personal me hubiera afectado mucho más de lo que causó. Yo me dirigía precisamente en esa mañana, yo ya estaba preparándome para salir a la boca del lobo, como digo yo, porque donde yo me dirigía es el sector donde se encuentra ubicado las oficinas, el edificio donde yo voy a autorizar las órdenes médicas que me ordena el médico mensualmente, y de una vez aprovecho para reclamar los medicamentos. Pues da la casualidad que de las zonas más afectadas fue ese sector, en el barrio Imbanaco, en el sur de la ciudad también. El edificio quedó averiado casi en un 80%, donde paredes colapsaron, se vinieron varias cosas pues de la fachada al piso, de igual manera la farmacia. Entonces fue muy, muy triste y afortunado a la misma vez, que gracias a Dios pues no me encontraba allá, no salí de la casa. El susto fue muy bravo, muy fuerte, porque de esas cosas que uno, la alerta del celular me avisó, Pero yo digo que el subconsciente y el cerebro de uno, como lo normal, que uno está acostumbrado a un temblor suavecito, a que uno se queda quieto y buscar como un punto estable, seguro, y ya. Eso hice, apagué la alarma, me quedé quieto esperando, pero fue cuando de un momento a otro empezó a moverse de tal manera que ya ahí sí empieza a causar un temor, un pánico demasiado fuerte. Y yo vivo en un primer piso, el cual colinda con zona verde, con prado, con un antejardín de una casa finca donde hay espacio verde, una zona verde, lo cual hizo que la tierra se sintiera mucho más, que rugiera, porque era que el sonido era supremamente impactante, o sea, del mero hecho del sonido, la tierra estarse moviendo de tal manera, las paredes como traqueaban, que yo dije en qué momento se viene esto encima, el techo, las paredes. Entonces a mí se me venían muchas cosas en la cabeza. Primero el miedo de que ya iba a ser la última vez, el último momento de la vida, y se me venía Venezuela encima, acordarme que hacía poco también los venezolanos habían vivido algo así, y mi familia. Mi familia. Entonces el susto fue muy muy fuerte y ya después de que hubo comunicación, porque quedamos sin comunicación, incomunicados totalmente, ya de ver noticias, de ver la magnitud de los daños que había hecho el terremoto, era sorprendente de que no solo había sido Cali, sino de que habían sido otros municipios aledaños a la ciudad y otros departamentos donde afectó el terremoto. Y los primeros 15, 20 días fueron bastante fuertes, donde la ciudad se notaba, se sentía las personas pues atemorizadas también, y sobre todo de ver que una de las principales vías, una de las principales calles de la ciudad, que prácticamente parte de sur a norte de la ciudad, un tramo bastante grande había sido a sus laterales.
0: Bueno, ahí teníamos a Juan Camilo que nos daba un reporte rápido acerca de lo que se vivió en su momento, de todas estas personas que han vivido en carne propia esta situación. Y también tenemos por allí otra de las oyentes también de Rumbo FM que lo ha vivido también de manera importante, de manera significativa. Y queremos abrirle los micrófonos a todos, porque todos valen de todas las experiencias que vivieron pese a esta situación y el balance que hoy a 30 días después, pues sigue, digamos que siendo importante y protagónico para toda la comunidad colombiana que nos está escuchando en estos momentos, latina que también nos está escuchando en estos momentos y lógicamente toda la comunidad en Colombia que también nos sintoniza por medio de internet. Escuchemos también qué dice Elisa, que nos envía también un audio contándonos acerca de esos 30 días de balance de este gran terremoto.
4: Así, las casas se movían en una forma que hacía mucho ruido y eso me causó algo que no pude olvidar. Eso fue terrible para nosotros en ese momento y ya pasado el temor, pues hubo un parte de tranquilidad, pero a la vez mucho susto en toda la ciudad. Y la veo la situación actualmente, pues yo veo la situación y reconozco que fue Dios que tuvo misericordia. Pues la situación se pudo haber sido peor, ya que en el epicentro no fue tan profundo el terremoto y esto causó muchos daños a la ciudad. Terribles edificios que se han caído, colapsado, otros edificios que están de pie van a tener que ser tumbados o derribados. Pues esto causa tristeza de muchos de los que quedaron vivos y han perdido todos sus negocios, han perdido sus viviendas. Y tristemente, pues, han sido muy perjudicados en gran manera. Pero ahora que el mensaje que puedo darle a las personas que siguen enfrentando las consecuencias de terremotos es darle un mensaje de ánimo, que el superar la pérdida de un ser querido no es fácil, pero tenemos que ser fuertes y salir adelante con lo que nos quedamos vivos a nuestro lado. Y que aunque también hubieron pérdidas materiales, las cosas por las cuales luchamos y alcanzamos a realizar sueños y visiones, pues ya no están, pero estás tú, estamos nosotros, estamos en los que estamos vivos, que el que fue el inicio, el que iniciamos, lo que iniciamos, sigamos en la lucha de seguir y volver a pararnos y de seguir luchando por nuestros sueños.
0: Pues ese es uno de los mensajes, digamos que significativos. Sí, al final, claro, de cuentas, volver a levantarse después de una situación tan importante y dolorosa como es un terremoto, pues es, digamos que lo que queda, ¿no? En este caso.
2: Sí. Volver adelante, ¿no?
1: La palabra resiliencia juega un papel fundamental acá, ¿no? El resiliente es aquel que, bueno, pasó un mal momento y tiene que levantarse y seguir adelante.
0: Así es, así
1: llorar
0: es.
1: Lo que hay que llorar, pero hay que seguir adelante, hermano. Suena duro, pero luchando, sí, hay que fortalecerse mucho y seguir adelante. No es fácil, no es fácil. Imagínate, yo cuando la señora estaba dando su testimonio, me acordé. En Venezuela son más de 6.000 muertos, imagínate tú.
2: Ahora, digamos, esto es para las personas que vivieron el problema, que hay que levantarse. Ahora, lo otro es los que estamos acá, que no hay que bajar las manos. Hay que así también... Es. Seguir adelante, seguir poniendo ese aporte, ese granito de arena. Así que la invitación es para todos nuestros oyentes que sigamos colaborando tanto para Venezuela como para Colombia, porque este es, digamos, son los momentos que más se necesita en estos momentos.
0: Así es. El país pues requiere apoyo técnico, financiero y humanitario para financiar los casi 30 billones de pesos necesarios para la reconstrucción de toda la infraestructura del país que se vio colapsada. El acompañamiento a la diáspora, facilitar el espacio de apoyos psicológicos, canales seguros de envío de remesas para los miles de colombianos residentes en este caso están directamente allí y que desde aquí, desde España, pues podemos de alguna u otra manera poner nuestro granito de arena y apalear un poco a nuestras familias quienes están directamente en el país, y la cooperación de intercambio de conocimientos en normativas, en justamente poder brindar ese apoyo en una frase, en un mensaje de motivación, en poder de alguna u otra manera servir, así no sea directamente desde allí, desde acá, con esa empatía que nos puede caracterizar la comunidad latina, la comunidad española. Así que la invitación justamente es eso, para que igual sigamos trabajando no solamente para Colombia con el terremoto, sino también para las situaciones que todavía sigue viviendo Venezuela, en tu caso particular, con tu país, Roberto, que también ha sufrido esta situación y que sigue siendo también un proceso temporal que cuenta historia y que va en un proceso lento de reconstrucción y de volver a comenzar. Por ahora, pues este es el balance de este primer mes de toda esta situación que enluta pues a la gran Colombia y a toda la comunidad, y obviamente a los oyentes de Rumba FM, quienes son colombianos, quienes tienen familias en Colombia. Pues obviamente también esto es para ustedes y por ustedes, para traerles pues un poquito de todo lo que se está viviendo hasta el momento. Por ahora, actividades muchísimas las que se van a celebrar en este caso en Colombia. Van a haber diferentes acontecimientos hoy acá cara de más o menos el mediodía, que es el punto de quiebre en horario en el cual las personas pues van a realizar diferentes actos simbólicos, porque fue sobre las 7:45 de la mañana en la que se presentó este epicentro, y hoy pues sobre esa misma hora muy probablemente muchísimas personas van a estar al pie del cañón. Actividades en zonas como Colombia, como Pereira, también como Bogotá, han sido puntos importantes para hacer diferentes actos de silencio, de respeto y sobre todo de solidaridad con las víctimas de este terremoto.
2: Que eso es, yo creo, lo primordial, la solidaridad, que no solamente se represente el día de hoy por ser el mes, sino que se represente de aquí en adelante, que siga habiendo solidaridad y todo el apoyo de todos nosotros.
0: Así es, así es. Pues por ahora nos vamos con algo de música. Es 11 de la mañana con 19 minutos. Nuestro queridísimo Roberto se queda hasta prácticamente la una de la tarde.
2: Hasta la una, Roberto.
1: Sí, señor.
0: Con muchísimo más en Conexión Rumbera. Tenemos programación nueva que vamos a estarles contando el día de mañana, viernes, y muchísimo más.
2: Sí, se vienen cambios. En Rumba FM, así que usted esté pendiente siempre en la sintonía de la 93.1. Ya nos despedimos, Angélica.
0: Sí, señor. Nuestro queridísimo viejo Miguel, nos vemos mañana.
2: Nos vemos mañana, sí. A la misma hora, sí. En el mismo canal.
0: Así, señores. Sí, señores, no se desconecten de la 93.1. Aquí queda Roberto al pie del cañón, manejando el timón. Nosotros, pues nos bajamos del bus, pero nos vemos mañana en una emisión más de Conexión Rumbera. Cuídense mucho. Yo soy Angélica Franco y nos vemos mañana. Chao.

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Bueno, y eso son Black Eyed Peas. Black Eyed Peas. El grupo estadounidense de música pop, hip hop, formado en 1995 en Los Ángeles, California. Y de esta manera, les doy la bienvenida a Conexión Rumbera. Por mi parte, quien te habla, Roberto Carlos López, dándote la bienvenida. Y yo presentándome, hasta la una de la tarde estaré con ustedes. Y bueno, recibiéndolos con esta canción de Black Eyed Peas, I Got the Feeling. Bueno, para los que no saben, el grupo nació originalmente en 1995 bajo el nombre de Akbang Clan. Y sus miembros fundadores fueron los raperos Will.i.am y Apple the Op. En el año 2002 se unió al cantante Fergie como vocalista principal femenina. Y bueno, uno de sus grandes éxitos, este que tenemos de fondo, Black Eyed Peas, I Got the Feeling. Ellos también sonaron mucho, pegaron mucho en su tiempo, lo que era Where Is This Love, Shut Up, entre otros éxitos. Sí, señores, usted escucha Conexión Rumbera. Bueno, desde ya, dándole gracias a Dios primeramente por permitirme estar con ustedes, a nuestros compañeros Angélica Franco y Miguel Ángel Rojas, por cederme al espacio, gustosamente acompañándote hasta la una de la tarde con buena música, entretenimiento, saludos, felicitaciones a los cumpleaños del día. Así que el punto de contacto sigue vigente, claro que sí, el mismo de siempre, 976-096258, 976-096258. Saludando a aquellos que nos sintonizan a través del internet en cualquier rincón del planeta, a través del Google Rumba FM Zaragoza y de la app. Sean bienvenidos a Conexión Rumbera. Son las 11:34 minutos, más musiquita, claro que sí. Nos vamos a Argentina con esta agrupación llamado Los Rabanes y este exitazo. ¡Bam, bam!

0: Son las 11:36 minutos. Eso, los Rabanes de Argentina. ¿Son de Argentina?
1: Eso, ahora sí, sí, sí, señor. Oiga, qué buen tema este, ¿ah?
0: Sí, señor. Bueno, escuchas Conexión Rumbera por Rumba 93.1 FM. Recordándote, mensajería WhatsApp 976-09-6258. Seguimos en Conexión Rumbera. Y bueno, Miguel Ángel tiene algo muy importante que trasladarte.
1: Sí, todavía acompañándole el día de hoy acá porque tengo algo importante que comunicarle a nuestros oyentes. Pero esto yo se lo digo con música, así que hágame el favor, colóqueme musiquita. ¡Súbele, súbele! 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Oígalo bien, Roberto, uh-huh. Usted que le gusta la comida colombiana.
0: Uy, sí.
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0: Eso.
1: 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Este es uno de sus grandes clásicos, Muñeco de Vitrina. Así que ahí lo espero, Roberto.
0: Con gusto, ahí estaremos.
1: Bueno, yo me
0: quedé. 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
1: 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Y nada, Roberto, yo me quedé ese poquitico para dar esta información.
0: Oye, qué bueno. Buenísimo. 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
1: 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Y que el próximo viernes 19 del mes de septiembre, Darío estará en Rumba FM.
0: Vamos a escucharlo completo.
1: Eso.
0: Ya venimos con más de Conexión Rumbera.

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0: 11:51 minutos. 11:51.
1: Juliana.
0: Eso. Sí, escuchamos a DLG o DLG, como lo que prefieras. Y este exitazo, Juliana. Juliana, qué mala eres, vale. Saludos a la Juliana, a las buenas. A las malas no las saludo. Bueno, ya lo sabes, estás en sintonía de Conexión Rumbera por Rumba 93.1 FM. Saludando a nuestra bella audiencia, que a esta hora reportan sintonía a través del 976-09-6258. 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En Conexión Rumbera, son las 11:56 minutos.

Bueno, escuchamos al colombiano Juanes. Nada valgo sin tu amor. Un minuto para las 12 del mediodía. Bueno, avanzamos con más música. En esta oportunidad se presenta Reik, Noviembre sin ti.

Bueno, llegamos a las 12:02 del mediodía, acá en Conexión Rumbera por Rumba 93.1 FM, la estación de los éxitos. Recordándote el punto de contacto, la mensajería WhatsApp 976-09-6258. Bueno, hasta ahora saludamos a la gente que reporta sintonía desde el barrio San José, el barrio Jesús. También reportan sintonía por Casa Grande, gracias por Utebo. Por Autovía de Logroño, bendiciones. Son las 12:03. Bueno, Aragón registró 122 suicidios en el año 2025. Este es un dato muy hay que estar pendiente con esto. No podemos bajar la guardia. Bueno, Aragón llega este 10 de septiembre al Día Mundial para la Prevención del Suicidio, con una realidad que sigue obligando a mantener la alerta. Un total de 122 personas se han quitado la vida en la comunidad durante el año 2025. Esto según últimos datos provisionales del Instituto Nacional de Estadísticas desde ASAPME. Aragón reconocen los avances logrados en prevención, pero advierten que no podemos bajar la guardia, especialmente ante la incidencia que continúa registrándose entre los hombres de mayor edad. De las 122 personas muertas contabilizadas el pasado año, 92 se produjeron en la provincia de Zaragoza, mientras que Huesca y Teruel registraron 15 cada una. Los hombres continúan concentrando la mayoría de los casos. 79 de las personas fallecidas eran varones frente a 43 mujeres. Los últimos datos llegan además después de una década en la que Aragón se ha mantenido de forma persistente por encima del centenar de muertes anuales por esta causa. Bueno, la gente de ASAME y la gerente de ASAME Aragón, Ana López, valora que las medidas públicas puestas en marcha estén comenzando a dar resultados. Aunque han disminuido las tasas de suicidio, y es un dato muy halagüeño, porque parece que las medidas públicas que se están poniendo en marcha funcionan, no podemos bajar la guardia, porque todavía el índice de suicidios en mayores, hombres mayores, sigue siendo muy alertador. Y bueno, precisamente una de las líneas en las que trabaja la asociación en la lucha contra la soledad no deseada entre las personas mayores, con el objetivo de activar protocolos y sistemas de protección. Pero la preocupación se extiende también al otro extremo de la pirámide de edad. ASAME asegura haber registrado un incremento del 37% en la demanda de atención a problemas de salud mental en la infancia y la adolescencia, procedentes tanto de padres y madres como de la comunidad educativa. Y es interesante porque no solamente en mayores, sino que los suicidios también están aumentando entre los jóvenes. La evolución por edades también deja cambios relevantes en las últimas décadas. En el año 2025, el grupo con mayor número de fallecimientos por suicidio y lesiones autoinfligidas fue el del 55 a 59 años, con 18 casos, la cifra más alta en esta franja de edad durante la última década. Sin embargo, el incremento más llamativo se produce en otros tramos de edad, jóvenes de 15 a 29 años, que pasan de 3 a 15 fallecimientos, multiplicando por 5 los casos registrados hace una década. También crecen de forma notable el grupo de edad entre 30 y 39 años, mientras que otros tramos de edad muestran una evolución más estable o incluso ligeros descensos. Es una realidad que se vive. Y estamos hablando de acá de Aragón, de Zaragoza. Este tema siempre lo tenemos a un ladito. ¿Cuánta gente solas? Aún, y el peor de los casos, gente que tiene familia y todavía se sienten solas. Es algo interno, ¿ah? Es algo de acá del alma, del corazón. La soledad viene de acá dentro, del corazón. Porque, repito, puede haber gente que tenga familia, tenga gente alrededor y se sienten solos. Son temas que no tocamos, pero que están sucediendo día a día. Lo que les puedo decir yo, desde dentro de mi corazón, aquella persona que se sienta sola, recuerda que hay un Dios que, aunque tú no veas a una persona físicamente, Dios existe, Dios está allí. No te sientas sola, no te sientas solo. Dios está allí contigo. Tienes que creerlo. Son las 12:07. ¿Qué tal si continuamos con más música en Conexión Rumbera?
Vámonos con el puertorriqueño Chayanne. Humanos a Marte, dedicada a Elon Musk.

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Goodbye, Daddy Yankee. Ya me levantó. Son las 12:20, escuchas Conexión Rumbera. Bueno, dándole gracias a Dios. Sí, señor, hoy jueves 10 de septiembre. Oye, ya es 10 de septiembre. Ya casi mitad del mes de septiembre. Luego viene octubre, noviembre y diciembre, Dios mío. El tiempo pasa y no pretende detenerse, así que aprovecharlo bien. ¿Qué haces con tu tiempo? Buena pregunta, ¿verdad?

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Ey, eso suena como el que come calladito come dos veces, ¿no? ¿Qué dice usted? Son las 12:24 minutos. 976-096258. El punto de contacto entre ustedes y nosotros. Vamos con esto de Elefantes. Ángeles.

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12:33 minutos. Bueno, escuchamos a Whitney Houston. I will always love you. Excelente tema. Muy recordada Whitney Houston. Lamentablemente, bueno, terminó de esa manera. Ya que ya todos sabemos. No voy a entrar en detalles. Simplemente recordándola. Oye, ese tono de voz no cualquiera llega, ¿eh? Whitney Houston. Para cantar esta canción hay que tener garganta. Bueno, son las 12:34 minutos. Los psicólogos coinciden. Los padres que ponen los dibujos de sus hijos en la nevera no solo desarrollan el conocimiento, también favorecen su autoestima. Atención, padres. Porque esto tiene que ver con lo que habíamos leído la parte anterior sobre el aumento de suicidios, sobre todo en la ciudad de Zaragoza. La soledad, el sentirse solo, viene desde la niñez. La atención de los padres hacia los hijos juega un papel fundamental. Así que bueno, un sol con una sonrisa, una casa torcida, un retrato de la familia dibujado con rotuladores son escenas habituales en millones de hogares donde los dibujos infantiles terminan ocupando un lugar privilegiado en la puerta de la nevera. Lo que para muchos padres es simplemente una muestra de cariño, podría tener un efecto mucho más profundo en el desarrollo emocional de los niños. Bueno, diversos especialistas en psicología del desarrollo señalan que exponer estas creaciones en un lugar visible transmiten a los pequeños un mensaje muy concreto. Lo que hacen importa. Atención con esto. Ver que un dibujo es valorado y mostrado por sus padres ayuda a reforzar su sensación de competencia y pertenencia dentro del núcleo familiar. Esta idea encaja con la teoría de la autodeterminación desarrollada por los psicólogos Edward Deci y Richard Ryan, que sostiene que las personas necesitan sentirse capaces, autónomas, conectadas con los demás para desarrollarse de forma saludable. Los expertos explican que los niños construyen buena parte de su autoestima a partir de las reacciones de los adultos más cercanos. Por eso, un gesto tan sencillo como sujetar un dibujo con un imán puede convertirse en una forma de reconocimiento cotidiano. No se trata de premiar el resultado artístico, sino de transmitir intereses por el esfuerzo, la creatividad y la dedicación que hay detrás de cada trabajo. Hay casas donde las puertas de entrada se convierten en cada curso en el mural del arte. Durante todo el año se van llenando y cuando llega otro curso, se recogen esperando nuevos dibujos. Una rutina que les refuerza y acaba convirtiéndose en un ritual para toda la familia, según la investigación de Carol Dewar y Elizabeth Gooderson. Así que bueno, cuando su hijo le dé un papelito con algún dibujo, no importa si está choreto, ladeado, mal hecho, el papel está arrugadito, valore eso, porque eso le va a ayudar muchísimo a la autoestima de su niño. Préstele atención a sus hijos. Dele más tiempo, dele calidad de tiempo a sus hijos. Comparta con ellos. No, que estoy muy ocupado. Saque el tiempo. Siempre lo decimos y lo volvemos a decir. Nuestros hijos tienen que ser educados por nosotros. No deje que los eduquen afuera, porque después que los maleducan, vienen las consecuencias. Somos nosotros, los padres, los responsables de la educación de nuestros hijos. Y todo comienza con prestarle la atención que ellos merecen, que ellos ameritan. Son las 12:37 minutos de la tarde. Vámonos con esto. Un homenaje a Pastor López de parte del Desorden Público, Chico Trujillo. Ya venimos con más.

0: Positivo, ok.
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Bueno, él es Willy Chirinos. La noche perfecta en un tema merengue remix, si se quiere, ¿eh? Son las 12:52 minutos de la tarde en Conexión Rumbera. Bueno, ya casi llegando al final, pero antes de irnos, quiero compartir con ustedes esta información que es muy importante. Copernicus dice que agosto fue el mes más caluroso jamás registrado. Agosto fue el mes más caluroso jamás registrado en el mundo y las temperaturas de los océanos también alcanzaron niveles sin precedentes. Esto lo informó este jueves el monitor climático europeo Copernicus. En la respuesta a la evolución o la evaluación del Servicio Copérnico de Cambio Climático, la ONU advirtió que el planeta continuará su avance a niveles nunca antes vistos hasta que la humanidad desista de los combustibles fósiles. Las observaciones de Copernicus se remontan a 1940, pero otras evidencias como los núcleos de hielo, los anillos de los árboles y los esqueletos de coral permiten que los científicos observen el clima actual en su contexto histórico. Bueno, los humanos probablemente no han visto temperaturas tan elevadas como las actuales, al menos en los últimos 100.000 años. Esto lo comentó a la AFP Samantha Burgos, del Centro Europeo para Provisiones Meteorológicas a Medio Plazo, a cargo de Copernicus. Las temperaturas promedio del aire fueron de 16.96 grados centígrados en agosto, lo que superó en 0,01 grados centígrados el récord mensual previo alcanzado en julio de 2023. Copérnico señaló que, dada la estrecha diferencia, considera que ambos meses comparten el récord. Los científicos afirman que la actividad humana, sobre todo la quema de carbón, el petróleo y gas, han calentado el planeta en cerca de 1.4% grados centígrados desde la era preindustrial y ha aumentado la gravedad y posibilidad de fenómenos meteorológicos extremos. Aún así, las emisiones de gas de efecto invernadero causantes del calentamiento alcanzaron niveles históricos en el año 2025. Bueno, la evidencia es irrefutable. Este es el precio de espiral de la adicción a la humanidad a los combustibles y fósiles y de la crisis climática global que está alimentando, aseveró el jefe de clima de la ONU, Simón Stille, sobre el informe de Copernicus. Bueno, y hablando un poco de esto, la ola de calor marina bajo el influjo del Niño. En tanto, las temperaturas de las superficies marinas también alcanzaron un máximo diario mundial e igualaron el récord de calor para un mes de agosto, lo que prolonga una racha de 3 meses de temperaturas sin precedentes en los océanos del planeta. Más del 90% del exceso de calor atrapado por las emisiones de gas invernadero ha sido absorbido por los océanos, a un costo severo para la vida marina, los arrecifes y las comunidades costeras. Las temperaturas de agosto batieron más marcas en cuencas como el Atlántico, el Mediterráneo y el Pacífico tropical, donde el fenómeno del Niño más intenso de la era moderna gana fuerza rápidamente. Estos episodios se caracterizan por aguas del Pacífico inusualmente cálidas que aumentan la probabilidad de fenómenos meteorológicos extremos a miles de kilómetros de distancia, desde inundaciones en Perú hasta las sequías en África o incendios forestales en Australia. Bueno, y la nota sigue, pero me tengo que ir. Yo recuerdo que el año pasado, en las redes sociales, en internet, habían unos científicos chinos. Yo los veía llorar como un niño, como unos niños desesperados, porque ellos saben, por lo menos hacían saber, que para el año 2030 el mundo iba a estar muy, muy mal. Y no estamos aquí metiéndole miedo a la gente, sino que tenemos que estar conscientes a qué atenernos, según los científicos. Son las 12:57 minutos. Esto producto, bueno, del calentamiento global, de la irresponsabilidad de las industrias en el mundo por querer tener ganancias económicas sin importar el daño al medio ambiente. Y hoy estamos sufriendo las consecuencias.
Bueno, con esto me despido, señores. La invitación es para mañana, donde estaremos nuevamente a partir de las 9 de la mañana en Conexión Rumbera con nuestra compañera Angélica Franco y Miguel Ángel Rojas. A las 11, este servidor hasta la 1 de la tarde. Esta tarde estaré a las 4 en el Tardeo Rumbero y mañana bien tempranito a las 7 en punto, comenzando bien el día informadito con buena música, titulares, informaciones con nuestra compañera Natalia Peña. Informes Trazos. 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Gracias por dejarnos entrar a sus hogares, a sus oficinas, a su sitio de trabajo, al coche, al taxi, al transporte público. Gracias, Zaragoza. Bueno, me despido, señores. Quien te estuvo contigo hasta esta hora, Roberto Carlos López. Me despido con las recomendaciones de todos los días. La basura en su lugar. Vamos a cuidar el planeta, Dios mío. Cada basurita que usted coloque donde no va, eso cuenta. Cada vez que dejamos los artefactos eléctricos encendidos sin el uso adecuado, eso afecta. Si nosotros, que somos seres humanos, ciudadanos de estos países, de esta sociedad mundial, no cuidamos el planeta, ¿quién lo va a cuidar? Así que respete la basura en su lugar, respete a su prójimo, cuide el planeta. Cuide su vida, cuide su familia y sobre toda cosa guardada, guarda tu corazón porque de él mana la vida. Que Dios te bendiga, Zaragoza. Nos escuchamos esta tarde, 4 en punto en el Tardeo Rumbero. Bendiciones.

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1: Hola, ¿qué tal, amigas y amigos? Tengan todas y todos un feliz y bendecido jueves. Sean bienvenidos al Tardeo Rumbero. Hoy jueves 10 de septiembre. Bueno, lo primero, darle gracias a nuestro amado y eterno Dios por permitirnos estar con ustedes una tarde más en un Tardeo Rumbero a través de Rumba 93.1 FM. La estación de los éxitos. Bueno, reciban el cordial saludo de quien les habla, Roberto Carlos López. Gustosamente estaré con ustedes acompañándote hasta las 7, hasta las 6. 6 de la tarde. Con titulares, noticias, informaciones, entretenimiento, saludos. Todo esto y mucho más combinado con la mejor selección musical hoy jueves. 10 de septiembre. Bueno, desde ya te puedes comunicar con nosotros a través de la mensajería WhatsApp 976-09-6258. Repito, 976-09-6258. Bueno, y si nos estás escuchando fuera de España, puedes marcar el más 34-976-09-6258. Aprovecho para saludar a aquellas personas que nos sintonizan a través del internet Rumba FM Zaragoza en cualquier rincón del planeta. Bienvenidos al Tardeo Rumbero.
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1: Son las 4 o 6 minutos de la tarde. Vamos con más música y más éxitos. Oye, ¿se recuerdan de esta? Tenía tiempo que no la escuchaba, ¿eh? Desempolvando del baúl de los recuerdos. Los Caifanes. La Negra Tomasa. Ya lo sabes, 976-096258. Solicita el tema musical de tu preferencia.

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0: Bueno, llegamos a las 4:20 minutos. Escuchamos a Circo Urbano de Venezuela.
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0: Esto se llama Muerto en Choroní. Bueno, Choroní es una de las playas, una de las más bellas, paradisíacas playas de Venezuela, situada al oriente del país, en el estado Anzoátegui. Bueno, una canción, si se quiere, algo de protesta, ¿no? Muerto en Choroní, 4:21 minutos. Bueno, señores, hoy es jueves 10 de septiembre. A esta hora de la tarde, 4:21 minutos, tenemos una temperatura en Zaragoza de 25 grados. Muy agradable la tarde de hoy, definitivamente. Una tarde de bendición. Y bueno, hoy se ha recuperado algo la temperatura con valores muy agradables. Ha subido un poco la temperatura, sin embargo, ha estado muy, muy agradable el día. Y creo que los próximos días van a estar muy agradables. Aunque la temperatura vaya a subir un poco, no dejarán de estar agradables esta semana y este fin de semana. Actualmente en Zaragoza tenemos 26 grados centígrados con cielos despejados y una humedad del 27%. Sí, señor, eso es para hoy jueves. Mañana viernes será soleado con temperaturas entre los 12 y los 29 grados centígrados. Para el fin de semana, sábado 12, continuará despejado con una máxima de 29 grados y una mínima de 14. Y el domingo 13, aumento de temperaturas con una máxima prevista de 32 grados y mínima de 14 grados. Estará muy agradable este fin de semana. Ya lo sabes, 976-096258, el punto de contacto entre ustedes y nosotros en el Tardeo Rumbero. Vámonos con esto, Zagby, la Diabla.

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0: Escuchábamos a Bon Jovi, Como yo, nadie te ha amado. Son las 4:30 minutos.
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0: Bueno, comenzamos la ronda informativa del día de hoy con esta noticia que tiene que ver con Zaragoza, y es que la alcaldesa Chueca avisa Vox por la zona de bajas emisiones. Yo soy la alcaldesa y tengo que cumplir la ley. La alcaldesa de Zaragoza, Natalia Chueca, ha cerrado este jueves su ronda de reuniones con los portavoces de los grupos municipales con el presupuesto de Zaragoza 2027 y las ordenanzas fiscales como principales asuntos sobre la mesa. Esta ha mantenido encuentros con el PSOE, Vox y Zaragoza en Común para conocer sus prioridades de cara al último año de la legislatura y tratar de alcanzar acuerdos que permitan sacar adelante las nuevas cuentas dentro de plazo. Y aunque ha defendido su voluntad de pactar con todos, ha dejado claro que su apuesta principal vuelve a pasar por Vox, socio presupuestario del Partido Popular durante esta legislatura y la anterior. Precisamente con Vox ha quedado abierto el principal pulso. Su portavoz Eva Torres ha reclamado a Chueca que cumpla primero los compromisos acordados para el presupuesto 2026 antes de volver a negociar las cuentas del próximo año. Entre ellos está la modificación de la zona de bajas emisiones, la racionalización de las estructuras municipales y la ejecución de las partidas introducidas por su formación. Bueno, Chueca, que ha asegurado que quiere que Vox siga siendo su socio, ha respondido que estudiaría la alternativa planteada sobre la ZB, aunque ha advertido de que cualquier solución tendrá que cumplir la ley y no poner en riesgo las ayudas estatales al transporte público. Pasando a otro tema, la negociación con los médicos se atasca en Aragón. No hemos avanzado en nada. A falta de un mes para que termine el plazo de 4 meses que habían acordado el Departamento de Sanidad y los sindicatos SIMS Aragón y FASAMET para negociar las condiciones de los médicos aragoneses, los sindicatos aseguran que no han avanzado en nada. La secretaria general de SEMS Aragón, Mercedes Ortín, reconoce que han tenido varias reuniones, pero que estas no avanzan en la línea que nosotros esperábamos. Cabe recordar que ambas partes se firmaron un preacuerdo el pasado 15 de mayo para desconvocar las huelgas autonómicas que llevaban sucediéndose varios meses atrás. La condición era abrir un proceso de negociación con el comité de huelga durante los próximos 4 meses para valorar y analizar las reclamaciones con el objetivo de mejorar las condiciones laborales y retributivas de los profesionales médicos. Y bueno, en esa línea, en agosto se reunieron por última vez el pasado 7 y desde entonces han esperado a ser citados de nuevo. Nos habían dicho que nos iban a citar hoy o mañana, pero a estas alturas no hemos recibido convocatoria alguna y el plazo se termina en octubre, afirma Ortín. ¿Cómo pueden estar dos juntos si no están de acuerdo? Son las 4:33 minutos. ¡Eso! Hoy jueves de TVT, jueves de recuerdo. Vámonos con el gran Sergio Vargas. Excelente tema, la quiero a morir.

0: Eso, 440.
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0: Sergio Vargas, La Quiero a Morir.
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0: Son las 4:40 minutos en el tardeo rumbero de hoy, jueves 10 de septiembre. Avanzamos con más música. Vámonos con esto de Roberto Lugo, Corazón en Blanco.

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0: Oye, qué buen tema, ¿no? Bizarrap con Luke Ra. Son las 4:51 minutos. Lo escucha a través del tardeo rumbero. Gracias por sintonizarnos. Gracias por estar pegadito del dial 93.1. Saludando a toda Zaragoza, de norte a sur, de este a oeste. Saludos a la gente en el barrio San José, en el barrio Jesús. También saludos en el barrio Valdefierro. Por supuesto, la gente que reporta sintonía en La Bombarda, en Actur, a Caminos de la Torre, en Las Delicias. Por supuesto, saludando a la gente en La Fuente, en la Avenida Madrid. Por supuesto, también nos reportan sintonía desde la Avenida Navarra, desde Plaza. Saludos a la gente en Plaza, reportando sintonía de norte a sur, este a oeste. Toda Zaragoza pegadito del dial 93.1. 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
0: 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De la tarde, son las 4:55 minutos. Full Harmony. Vámonos con esto de Mike Towers. La falda.

5 minutos escuchábamos a F.R. Davis, Wars, un gran éxito de 1983 específicamente, claro que sí, y usted lo escucha por Rumba 93.1 FM. Qué clásico, ¿ah? Qué clásico, señores. Son las 5 minutos de la tarde. Bueno, el Banco Central Europeo sube los tipos de intereses ante la incertidumbre por el repunte de la inflación. El Banco Central Europeo ha cumplido con el guión de los expertos llevaban anunciando semanas. El organismo que preside Christine Lagarde ha tomado la decisión de subir los tipos de interés 25 puntos básicos. La presidenta del BCE, Banco Central Europeo, ha asegurado tras la reunión que la decisión de subir tipos ha sido unánime. Lagarde ha afirmado y confirmado que no ha habido increpancias en las decisiones principales por parte de los miembros del Consejo y ha insistido en que la reunión no se ha abordado, que movimientos vendrán después de esta alza ante un escenario protagonizado por la incertidumbre. Tras la subida de septiembre se produce un encarecimiento del precio del dinero en la eurozona que lleva la tasa de depósito al 2.5%. Es la tasa de referencia principal y la que remura el dinero que los bancos guardan en el Banco Central. Bueno, por su parte, el tipo de interés de las operaciones principales de financiación aumenta al 2,40% al 2,65%. Este es el tipo que afecta directamente al coste de los créditos y es el que suele encarecer el Euribor y las hipotecas. Por allí va la cosa. Por eso es que ya usted está percibiendo que sube la gasolina, suben los productos, sube todo, menos el sueldo, el salario. Bueno, y cambiando de tema, la fiscalía ve alarmantemente la concentración de ciberviolencia en adolescentes. El 28% de chicas de 16 y 17 la ha sufrido. La Fiscalía General del Estado ha expresado su alarma ante la concentración de la ciberviolencia en la población joven y adolescentes, con datos que reflejan el 28% de las chicas de 16 y 17 años que lo han sufrido, como también han tenido que hacer frente al acoso digital más del 30% de mujeres entre los 18 y 34 años. Así se desprende de la memoria anual del 2025 que ha dado a conocer este jueves la Fiscalía, coincidiendo con la apertura del año judicial y en la que se refleja la evolución de la criminalidad en España. En total, atendiendo a todas las edades, el 12.2% de las mujeres residentes en España de más de 16 años han sufrido ciberviolencia, en un contexto creciente en el que la Fiscalía aprecia como novedad la irrupción de la inteligencia artificial como herramienta para la comisión de ciberviolencia en género y la consolidación judicial del rastro del mensaje eliminado como indicio corroborador. Esto es muy delicado, claro que sí. Pero ¿sabe cómo se evita esto? No teniendo una pantalla en la mano. ¿Usted me entiende el mensaje? Son las 5 o 4 minutos de la tarde en el tardeo rumbero. Así están las cosas, señores, en este mundo, financieramente, económicamente y en materia de moralidad. Vámonos con esto. Marc Anthony. Vaya voy.

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0: Son las 5:24 minutos.
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0: Seguimos, continuamos con más de El Tardeo Rumbero por Rumba 93.1 FM. La estación de los éxitos. Bueno, recordándote que te puedes comunicar con nosotros a través de la mensajería WhatsApp 976-09-6258. Repetimos, 976-09-6258. Solicita el tema musical de tu preferencia. Si quieres saludar a alguien, felicitar al cumpleañero del día, o si nos quieres hacer llegar alguna información, alguna notificación de interés colectivo, está disponible a la mensajería WhatsApp de la estación Rumba 93.1 976-096258. Bueno, son las 5:24. 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

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Son las 5:27 minutos de la tarde y nosotros continuamos con más música, buena musiquita para esta hora de hoy, jueves 10 de septiembre. Vamos a escuchar a Camilo, Karim León.

Sí, señores, una vida pasada. Son las 5:30 minutos. Lo escuchas a través del tardeo rumbero por Rumba 93.1 FM, la estación de los éxitos. Bueno, vamos con este hermoso tema musical romántico para esta hora. Escuchamos al gran Ricardo Montaner. Bésame.

0: En el tardeo rumbero. Son las 5:34 minutos.
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0: Bueno, y el Gran Premio de España de Fórmula 1 regresa a Madrid 45 años después del mítico Jarama Magrin. La Fórmula 1 vuelve a Madrid, la capital alberga este fin de semana el Gran Premio de España de Fórmula 1 en el circuito semiurbano de Magrin, que recoge el testigo del circuito de Jarama, situado a las afueras de San Sebastián de los Reyes. Han pasado 45 años de ese paso del testigo, demasiado tiempo para los aficionados madrileños. La normativa antirruido vigente desde la pasada década, que limita 90 decibelios, el máximo permitido, amenazó con hacer desaparecer el Jarama para las grandes competiciones de motor. Esa misma limitación ha sido motivo de polémica con Magrin, con las mediciones registradas en los recientes tests de Fórmula 3. Bueno, pero las protestas vecinales, en honor a la verdad, no fueron las causantes de que la Fórmula 1 dejara el Jarama en el pasado. Ya antes de que se empezaran a construir urbanizaciones alrededor del veterano circuito, inaugurado en 1966, el Gran Circo decidió que se le quedaba pequeño y buscó otras localizaciones. Así que bueno, 45 años después vamos a ver acción de Fórmula 1 en Fórmula 1 en Madrid. Bueno, por otro lado, el presidente de la Federación Real Marroquí de Fútbol afirma que la final del Mundial 2030 será en Casablanca. El presidente de la Federación Real Marroquí de Fútbol, Fawzi Lejat, una de las figuras más populares de la campaña electoral que estrena hoy Marruecos por el partido Autenticidad y Modernidad, afirmó que la final del Mundial 2030 se jugará en el gran estadio Hassan II de Casablanca, aún en construcción. La provincia de Beslimán, en la región de Casablanca, donde se construye el estadio, es la que tendrá el honor de organizar la final del Mundial 2030. El que quiera estar en el próximo gobierno no tiene otra opción que desarrollar la provincia, dijo entre aplausos y ovaciones de los presentes. Leca, que también es ministro del delegado encargado del presupuesto y uno de los responsables del auge del fútbol marroquí en los últimos años, hizo estas declaraciones en un encuentro del PAN en Bouchingham, en las afueras de Rabat, en una reunión electoral. Bueno, el Mundial 2030 será organizado por España, Portugal y Marruecos. Además, Uruguay, Argentina y Paraguay albergarán los encuentros inaugurales de sus respectivas selecciones como homenaje al centenario de la Copa del Mundo de 1930, celebrada íntegramente en Montevideo. Bueno, y Maika García, la nueva jugadora del San Andreu, denunciará al Astrol Pool Sabadell tras su despido después de ser madre. La campeona olímpica y mundial Maika García denunciará ante la justicia de Astrol Pool Sabadell después de que el club le comunicara que no contaba con ella para la próxima temporada tras regresar de su permiso de maternidad. La nueva jugadora del CN San Andreu rompió este jueves su silencio tras la decisión del club vallesano y aseguró que no se merece este desenlace después de 32 años de relación con una entidad que considera su vida. El Sabadell es mi vida y será mi club toda mi vida. Soy de aquí. He crecido aquí. Las personas van y vienen. Las personas del club van y vienen. Me voy muy dolida por unas personas que llevan este club. Estoy descontenta con esta gestión. No me lo merezco, yo ni nadie, apuntó la boya española. Bueno, imagínate, si viene de un permiso postnatal, la entiendo perfectamente el porqué de su disgusto, porque creo que la ley más bien la ampara teniendo una bebecita en sus brazos. Son las 5:38 minutos. Vamos con más música.

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Son las 5:51 minutos. 5:51 minutos. Escuchábamos a Doja Cat, Kiss Me More. Bueno, escuchas el Tardeo Rumbero, ya casi llegando al final por la edición de hoy, jueves 10 de septiembre. Agradeciéndole a Dios por cada respiro, cada minuto, cada segundo que vivimos, claro que sí.

Bueno, nos vamos con una noticia internacional y es que Bangladesh, brote de sarampión deja más de 1,000 muertos. El brote de sarampión declarado en marzo en Bangladesh ha dejado hasta la fecha más de 1,000 niños muertos. Esto según datos entregados este miércoles por las autoridades. Se trata de una de las epidemias más mortíferas de esta enfermedad, altamente contagiosa y prevenible mediante una vacuna, en la historia de este país asiático, donde los casos siguen en aumento. Bueno, y según las estadísticas publicadas por la Dirección General de Servicios de Salud, la enfermedad ya causó la muerte de 1,002 niños, de un total de 187,484 casos registrados. El portavoz de la dirección, Said Rahim, añadió que más de 18 millones de niños fueron vacunados en el marco de las campañas de inmunización de emergencia lanzadas por el gobierno desde la primavera boreal. Oye, es un número bastante considerable, ¿no? Más de 1,000 niños muertos en Bangladesh, producto del brote de sarampión. Dios nos guarde a todos, chicos. Bueno, tenemos que despedirnos. La invitación es para mañana a las 4 de la tarde, donde estaremos en otra nueva edición del Tardeo Rumbero, mañana viernes. Fin de semana nuevamente, Dios mío. Así que yo me voy, pero usted siga en compañía de Rumba 93.1 FM con la mejor selección musical. Rumba, la emisora latina para todo el mundo. Así que bueno, me despido, señores. Mañana estaremos bien temprano a las 7 en punto. Informe Trazo con nuestra compañera Natalia Peña. A las 9 llega Angélica Franco y Miguel Ángel Rojas. Conexión Rumbera hasta las 11. Luego, este servidor estará hasta la 1 de la tarde, Conexión Rumbera. Y en la tarde nuevamente estaremos aquí a las 4 en punto. Con el Tardeo Rumbero. Bueno, me voy a despedir con la, como de costumbre, ya usted lo sabe, a colocar la basura en su lugar, a respetar las señales de tránsito, a respetar a tu prójimo y sobre toda cosa guardada, guarda tu corazón, porque de él mana la vida. Que Dios te bendiga, Zaragoza. Nos escuchamos mañana. Bendiciones.

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2: Lego. ¿Te acuerdas de mí?

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2: Jesse Joy y La República.

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0: Boom.com, Josué Ulloa, Undercover Records, CNS Music Group.
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